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1: Hey, estamos de regreso y la música nos llama a bailar. Hoy andaré echando el DJ set en la explanada de la Alcaldía Tlalpan. Mucha fiesta al estilo polimarchero. Gracias por escuchar, compartir y disfrutar el programa. Te mando un abrazote. 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
3: Las 6 con 11.
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0: Gracias por hacer posible estos momentos. Gracias por conectar con nosotros. 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
2: Las 6 con 32 minutos.
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4: En 1934, México jugaría un partido contra Estados Unidos por un boleto en la Copa del Mundo. Al no ponerse de acuerdo en el lugar y fecha, la FIFA dispuso jugarlo en Roma 72 horas antes del inicio del Mundial. México zarpó con jugadores amateurs. Muchos de ellos nunca habían salido del país. El encuentro se jugó el 24 de mayo ante 10.000 personas, incluido Benito Mussolini. Los mexicanos se fueron arriba con gol de Manuel Alonso, pero Aldo Donelli anotó 4 goles, dejándolos eliminados y embarcados. Sí, porque el Tri, seguro de vencer a los estadounidenses, habían reservado el regreso para el final del Mundial. Sergio González y con el Mundial nos embarcamos todos.
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3: Las 6 con 52 minutos.
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0: Las 7 en punto.
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0: viejito, de veras.
1: ¡Qué envidia! La ventaja de verme viejo de los 25 que perdí el pelo. Después ya la gente pierde la cuenta.
2: Ya no pasa nada.
1: No, ya es igual. Ya
0: sí, hasta en tablas, como Carmelita Salinas, que parecía que tenía la misma edad.
2: Aquí tenemos abajo el tequila de cumpleaños, Lati. No te preocupes, ahorita que te sientes por acá vamos a...
1: Perfecto.
2: Pero antes les vamos a decir qué tenemos el día de hoy, porque tenemos muchas cosas, ¿no? ¡Muchas cosas!
0: Okay. Hay muchas cosas que le quitan lo vikingo a los suecos. Costa de Marfil se lleva dos tremendas salchichas alemanas y Cuauhtémoc Blanco demuestra que gobernar pues no tiene tanta ciencia.
2: Además hay picones holandeses y alemanes y hasta una paraguaya que tienen que ver, pero primero gocemos al joven del cumpleaños, este faro en la oscuridad de la inopia deportiva. Ilústranos, señor Lati, compañero lengua de seda.
1: Gracias, y reiterar el privilegio que es cumplir años, pues disfrutando tanto, trabajar disfrutando te hace muy privilegiado, es una realidad. Y hoy va hacia la Mannschaft que derrotó a Costa de Marfil, ¿cómo no? Al estilo alemán, con voltereta, con remontada, con muy germana practicidad. El mítico seleccionador alemán Sepp Herberger dejó una memorable declaración antes de la final del 54. En esa final enfrentaban a Hungría, esa Hungría que dos semanas antes había metido 8 goles a los alemanes. ¿Qué dijo Sepp Herberger cuando los daban por derrotados de antemano? Dijo, el balón es redondo para que pueda cambiar de dirección. El juego dura 90 minutos y todo lo demás es mera teoría.
2: Wow.
1: Teoría que bien podría estar labrada en letras al estilo de Goethe con ese romanticismo, o bien a fuerza de aforismos del movimiento cultural Sturm und Drang, aquel movimiento de ímpetu y tormenta, tormenta e ímpetu. Alemania Federal terminó por derrotar 3-2 a Hungría en esa final del 54. Por supuesto, lo hizo viniendo de atrás. Abrió abajo 2-0 y se coronó 3-2. Por primera ocasión, el título. Volvería a Alemania a una final para ganarla 20 años después, ya en el 74, de nuevo jugando contra el mejor equipo del torneo. Si en aquel caso había sido Hungría, ahora era la naranja mecánica, de nuevo ninguneada, de nuevo decían no tiene posibilidades, de nuevo decían los van a golear y de nuevo se fueron abajo en el marcador. Sin embargo, de nuevo se levantaron. En la pesadilla de todo jugador, en la pesadilla de todo aficionado rival, siempre hay un alemán escapando del ataúd cuando se le da por sepultado y corriendo tan campante para anotar en el instante final. Ya puede apellidarse Walter, Müller, Rummenigge, Klinsmann, Dierhoff, si lo sabremos de este hombre que nos metió 2 goles en el 98 a México. Ya puede apedarse Götze, o producto de la multiculturalidad que representa la sociedad alemana actual, un DAF como este día, un DAF cuya familia llegara a Alemania escapando de Turquía al pertenecer a la muy perseguida, muy oprimida minoría kurda. Hoy Alemania ha vuelto a remontar. Nada que aplaudirse, nada que loarse para una potencia apenas es fase de grupos. Aunque al fin, un regreso, un indicio de lo que fue la Mannschaft, porque la Mannschaft no superó la fase preliminar en 2018-2022. Desde entonces, 2 torneos asiagos, atípicamente terminados sin pisar fase knockout, tormentosamente cortos y con nostalgia por las viejas remontadas. ¿Para qué está Alemania? La verdad es pronto para responderlo, para mí. Aún no entre las grandes favoritas, justo a donde Alemania le gusta estar, volando fuera de radar y limitándose a lo que sabe, ganando con cara de que no sabe ganar. Aunque si tiene memoria, claro que tiene memoria, porque sabe y sabe mejor que nadie cómo se gana. Como dijera Goethe, lo que has heredado de tus padres, vuélvelo a ganar o pulso o no será tuyo. Esta tradición de las remontadas exige coronas como alimento permanente. Finalmente, seamos sinceros, ¿cuál ha sido históricamente el estilo futbolístico de Alemania? Su estilo es ganar, así de simple. ¡Adelante!
0: ¡Bravo!
2: ¡Bravo! ¡Bravo!
0: Yo no sé qué siento.
3: Muchas gracias.
2: Felicidades.
0: Yo no sé qué opinen ustedes, pero siento que la mitad del planeta le iba a Costa del Marfil.
2: Un poco sí, ¿no?
0: Yo tengo una curiosidad con ustedes dos. Ustedes dos son unos profesionales. Tú, Félix, exportero, comentarista deportivo. Lati, lo mismo. Bueno, no fuiste exportero ni
1: cerca.
0: ¿Jugaste fútbol?
1: Muy mal, tan mal que terminé en esto.
2: ¿Qué deporte hacías de joven?
1: Fútbol, pero era malísimo.
2: Fútbol, o sea, ¿y nunca te gustó ninguna otra cosa? O sea, ¿querías ser futbolista?
1: No, porque a los 6 años vi que no había posibilidades, entonces.
2: Desde ya entonces podías analizar tus posibilidades. De los 6 años ya sabías.
1: Ya fui autocrítico y dije yo voy a ser comentarista, sí, porque no me da para jugar.
2: Okay.
4: Bueno, te volviste un triatleta bastante exitoso hoy en día, ¿no?
1: No.
4: ¿No? ¿Maratonista?
1: No. voy al gimnasio.
2: ¿Pentatleta?
1: No.
0: Pues, ¿decatleta? Pues,
2: todos los días le metes, ¿no?
1: Hago ejercicio, pero no, no, pentatleta no. No sé, eso, la esgrima.
2: Yo te quería poner acá, a ti te lo mereces.
1: La esgrima.
2: Tus 48 okay. años. ¿Cómo no? No, trabajando no, el día no, de tu cumpleaños.
4: No, quería hacer esgrima, pero no le cabía la nariz en la careta. Entonces, yo creo que no fue una de las cosas que pudo haber hecho.
2: ¿El,
4: no,
2: sable, sí. ¿El sable sí le cabía?
4: Eso sí. ¿Qué? Eso
0: no
4: sí.
0: Le ayudes, Félix. O sea, solito puede, de veras. Perdón, pero sí va a hacer una pregunta.
1: Por favor.
0: Toda seriedad. Ustedes... ¿le van a algún equipo o lo ven pura y objetivamente así como quiero ver quién es el que creen, creo que va a ganar, cómo van, quién está jugando mejor o su corazón se entrega a un equipo?
1: A ver, en la primera ronda yo lo que veo en función de México, ahí lo coloco. Como hay una posibilidad importante de que el tercer lugar del grupo de Alemania vaya contra México, es una de muchas. Me da miedo que Alemania se rezague, me daba miedo y decía, no vaya a ser que esto les pase lo del mundial, lo del torneo pasado y nos reboten. Ya no va a pasar, ya son dos victorias. Pero yo hoy, cuando iban perdiendo 1-0, dije, ¿sería el colmo de males? Que nos rebotó una Alemania, ¿no? ¿Te imaginas?
4: ¡Están
1: invictos!
4: ¿Te hubiera gustado que un equipo pequeño haga la, ahora sí que la hombrada?
1: Bajo de... otra condición, sí.
4: Pero no en un mundial.
1: Le tengo un cariño especial a Alemania porque viví ahí. Pero pues siempre la sorpresa llama la atención, ¿no?
0: ¿Y a qué equipo le vas de fútbol aquí en México?
1: Al Guadalajara.
0: ¿Y tú al Atlanta?
2: Ay, yo sí, nada más tengo uno.
0: Híjole.
4: Bueno, pues qué, todos los Pumas, o sea, como si fuera un equipazo esa
0: cosa. ¡Es un equipazo!
4: Es una mugre.
0: Somos subcampeones.
1: ¿Todavía le vas a la América o ya cambió?
4: A la América, pero te digo que ya, y lo he dicho muchas veces y lo
1: ¿Y eres más de Cabo Verde?
4: Yo en realidad lo hago por joder, lo del mi americano.
2: O para que te jodan.
4: Exacto, o sea, ni modo, porque ódiame más y demás. Y además sirve mucho para el programa.
0: Cabo Verde, que acabas de mencionar. Ya está la mamá de Bocinha allá en Estados Unidos. Hay unas imágenes muy bonitas, se abrazan.
4: ¿Mamá Bocinha?
0: Mamá Bocinha.
4: Suena sugerente, aunque no acaba de cuajar, ¿no? Nada más es mamá Bocinha.
1: Lo escuché y me espanté, pero luego analicé si la vas y no.
4: No hay nada. Es nada más suena sugerente. Y ya. Está bien.
0: Y no sé si han escuchado que Bocinha podría venir a jugar al fútbol mexicano después de la Copa.
2: Pudo haber venido este semestre.
4: O sea, esto era desde
1: antes. Félix ya sabe la historia mejor que nadie porque Félix conoció a Bocinha antes de la fama.
0: ¿Ah, neta?
1: Sí.
2: Sí, porque fui a verlo jugar a Portugal, al equipo Chávez de Portugal, a principios de enero y resulta que lo mandaron a la banca, no jugó ese partido.
1: El equipo tiene directiva mexicana.
2: Exacto, los dueños son mexicanos. ¿Has chupado un tequila así bien caro, así como en...
0: Dilo.
2: Sí, el tequila azul.
4: Okay.
0: El que echa fuego, el animal que echa fuego.
2: Okay. Tequila azul, es una botella muy bonita, etcétera, que ha desplegado mucho en los últimos años. Bueno, él es uno de los socios, Arturo Lomelí.
4: Ok.
2: Ajá. El otro es Dante Lizalde, que era presidente de Santos. Entonces ellos compraron el equipo Chávez de la segunda división de Portugal. Ahí está Bocinha. Era, por supuesto, la esperanza.
1: ¿Cuándo lo viste?
2: La esperanza de que... iban a tener un jugador mundialista.
1: Eso les paga a los
2: equipos, que el técnico...
1: A los clubes les paga tener jugadores en el torneo.
4: Ok.
2: Sí, les clubes les pagan. Pero una buena lana, por cada jugador. Y todo resulta que el técnico que estaba, pues, consideró que el portero serbio era mejor, de 18 años, y quitó a Bocinha. Entonces, alarma para todos. Mejor quitaron al técnico después.
4: Oye, a ver, pero...
2: Y ya regresó Bocinha en la titularidad.
4: Félix, una pregunta. Ahora que hizo esta gran fama Bocinha, que hizo lo que hizo en la cancha, o sea, sí, que se convirtió en una figura internacional.
0: 7 veces detuvo goles. Increíble. De España, el portero de Cabo Verde. O sea,
4: ya con todo eso, ¿ya no crees que pueda venir a México a jugar
2: Bocinha? No, bueno, el tema es que como había perdido la titularidad en el Chávez, dijeron, ¿qué opción tenemos para que sea considerado por la selección de Cabo Verde? Pues vamos a llevarlo al Atlético La Paz, que es el equipo de...
1: Liga de Expansión en México.
2: De Arturo Lomelí, Liga de Expansión.
0: O sea, la segunda división.
4: Sí.
2: Y al final de cuentas no lo llevaron porque pues el siguiente técnico consideró que Bocinha sí debía ser titular, entonces ya no lo movieron de ahí, pero era una altísima probabilidad de que llegara a México a La Paz.
0: Ah, pues ojalá sea.
4: Estaría bueno, ¿eh?
0: Ídolo, el primer ídolo del mundial. Pero bueno, las mujeres son un misterio insondable, usted lo sabe. ¿Cómo se les da gusto? La selección paraguaya no tiene la respuesta. Escuchen a esta aficionada decir que no le gustó y que nada de nada, que no le pasa nada. Adelante, paraguaya.
5: ¿De dónde visitas hoy?
6: Soy paraguaya.
5: ¿Y viajaste cuánto para llegar aquí?
6: Realmente fue como 18 horas.
5: ¿Cómo se siente aquí estar, ver a tu equipo?
6: Realmente estamos súper mal, pero bueno, es lo que hay. Estamos decepcionados realmente del equipo, de la selección paraguaya.
4: ¡Qué feo!
0: ¡Qué feo! ¡Qué feo!
4: Es la decepción. Eso es horrible, por ejemplo, cuando tu mamá te dice que está decepcionada, pero es peor que te diga que está decepcionada, ¿no? Es feo.
0: Estoy decepcionado.
4: ¿Qué? O sea, sería como que está en pedazos la señora.
7: ¿Me decepcionaron?
4: Me decepcionaron.
7: Una decepción más profunda porque te dejan roto.
0: Roto en pedacitos.
4: Eres una maldita decepción, Eduardo. ¿Cómo puede ser que no seas como Luis? No, y así, ¿no?
7: ¿Qué pasó? ¿Como Luis? ¿Qué tiene tu hermano?
0: Como Luis, mi hermano, sí. Eso,
7: ¿quería ser como Luis tu hermano?
0: No, no hay manera.
4: ¿Qué dijo? No,
0: que si quería ser yo como Luis, mi hermano, güey.
4: No, son totalmente ese diferentes.
0: Ese güey estudiaba muchísimo. Sí. Haz de cuenta era un látigo.
4: Mira, te voy a contar un cuento, mi querido Félix y público.
7: ¿De Luis?
4: Escucha, alguna vez estaba estudiando Luis para un examen. Un examen de los que pues siempre sacaba con 10 y demás. Y teníamos en casa de Eduardo, estábamos reunidos con unas amiguitas, una de ellas muy guapa y además de todo, pues que era muy, digamos, dada a lucir el escote, ¿no? Entonces, Luis no quería salir a echarse una cuba con nosotros y mandamos a nuestra amiga, muy escotada, muy sugerente.
0: Con una cuba a su cuarto, a ver si...
4: Bueno, se oye un portazo así, ¡pa! Y la regresa la otra, ¡tu hermano es un estúpido, me sacó de su cuarto!
0: O sea, y luego Luis fue y quitó los fusibles de la caja, de la electricidad y exacto. Le bajó para que ya no pudiéramos poner música duro y hacer
7: acabó
0: fiesta.
7: La fiesta.
0: Porque tenía examen en el ITAM al día siguiente a las 9 de la mañana.
4: Y estudió con velas, o sea, nos corrió a las chicas, no, o sea, echó a perder la fiesta. Son muy distintos.
7: Pasó el examen con 10, evidentemente.
4: Sí, claro.
7: Evidentemente. Tuvo la prueba
0: igual que cuando no estudiaba.
7: La prueba del escote con Cuba no lo hubiera superado.
4: Es que no.
0: Obvio, no.
4: Mandamos la artillería pesada, escote, alcohol, todo. Y no quiso salir a la fiesta. Maldito.
7: No superó la prueba. Pues si era su amiga, justamente con ella, no, sí estaba bebiendo.
4: Bueno,
0: podemos dejar. No
7: superó la prueba.
0: ¿No? A ver, ¿por qué no hablamos de la familia de Félix Fernández? Porque ya estuvo bien suave con
4: ahorita hablamos de sus amigos, ya ves que se enoja, pero bueno.
7: Y todo fue por la decepción.
0: La decepción que soy para mi madre.
7: Mi hermana mayor pudo haber sido mi mamá. Quédate con eso.
8: No, su hermana es
0: ¡pudo!
8: Una...
7: Quédate con
8: su
7: eso.
8: Su hermana es una gran referencia para los que estudiamos comunicación. Fátima Fernández Krislev. Todo el mundo leía el libro de su hermana. Yo me acuerdo que llegaba a cubrir entrenamientos y le decía a Félix, oye, yo tengo el libro de tu hermana. Era el único... reporterillo, yo creo
7: una
4: que es la única vez que he oído que alguien respetuosamente dice todo mundo leía el libro de tu hermana y suena bien, o sea, está bien.
0: Güey, modérate.
7: Alejandro, no. Nuestro floor manager también fue su alumno.
4: ¿Ah, sí?
7: Fue su alumno.
4: ¿Y también leíste el libro? Ok, muy bien. Sí, es cierto. Ok, a ver, ¿qué?
0: ¿Tú también eres la deshonra de tu familia? Félix, ¿también eres la vergüenza de tu familia?
7: ¿Decepcionaste?
9: Yo creo que sí.
0: Decepcionamos.
7: Hice algo muy diferente que el resto de mis hermanos.
4: ¿Qué se le hace? Bueno, pero bueno.
0: Pero hablemos del partido de Turquía contra Paraguay.
7: ¿Decepción o de Turquía, eh?
0: ¿Qué decepción?
7: Eso sí.
4: A ver, ¿cómo estuvo ese partido Turquía-Paraguay?
7: Yo estoy muy sorprendido. Turquía, al dejar su país, hizo una caravana atravesando el Bósforo, ese estrecho que conecta Europa y Asia.
0: Sí, sí.
7: Con coches y su camión, una euforia total. Es una generación turca que parece dar para mucho, encabezada por Arda Güler, pero está Yildiz, pero está Çalhanoğlu. Hay grandes futbolistas. Y llegó Turquía al torneo a un papelón, pero yo no sé hasta qué punto merecido, Félix, corrígeme. Los dos partidos que ha perdido, el de Australia y el de ayer con Paraguay, tuvo la pelota, intentó, tiró y no la metió. Y en eso terminó por llevar la penitencia y ya está eliminado.
0: No, pero espérate.
7: ¿Ya está eliminado?
0: Ya.
7: Pero lo más vergonzoso
8: ya no puede avanzar.
7: De todo es que jugó...
8: Si llega a 3 puntos, perdón,
7: sí, sí,
8: alcanzaría 2 equipos que le ganaron. Entonces, por la diferencia, ya, o sea, los goles, acuérdate que no cuenta partido directo. Y a 6 ya no llega, que los tiene Estados Unidos. Entonces, Australia y Paraguay ya tienen garantizado superar a Turquía. Turquía ya no va a poder ser tercero.
0: Pues, gruchiris.
7: Espérate, lo peor de todo es que Turquía jugó la mayor parte del tiempo con un hombre más.
8: Además.
7: Con expulsión de uno de los mejores hombres de Paraguay, que fue Miguel Almirón.
8: Su mejor futbolista de Paraguay.
7: Sí, y aún así, estuvo más cerca Paraguay de anotar el segundo que Turquía de empatar. Fue terrible la
0: entonces la selección turca valió para pura madre, se acabó.
8: Que les
0: no
8: contamos justo ayer, o ya no sé si fue un día antes, lo del Prestiani, el futbolista argentino que se tapó la cara insulto racial.
0: Sí.
8: Fue la primera expulsión así, porque el futbolista Almirón le dice a algún jugador turco tapándose. Si le dijo, hueles feo, si le dijo, no te tires, o si le dijo algo fuerte, no lo sabemos.
4: Okay.
8: Como le dijo algo tapándose, lo expulsaron. Por raro que
4: suene. Sí, pues hay una regla ya.
8: Con 10 hombres... resistió Paraguay contra Turquía, que está eliminado.
0: Ahí lo tenemos. ¿De qué le ves cara de que le está diciendo?
4: Tu mamá me
7: está clarita, ¿sí? No se permite hacer.
4: Pues no. ¿Ese es Almidón el que dijo?
8: Almirón.
4: Ah, Almidón. Almidón. Perdón. Es que...
0: Félix, cuando tú eras portero, ¿qué fue lo más agresivo. ¿Te lograron sacar de tus casillas diciéndote algo así, un insulto de tu mamá, tu familia o así?
9: No, ya hemos hablado fuera de cámaras de eso. ¿Te acuerdas del penal de la miedita? Pero realmente no, yo no me armaba de palabras con casi ningún rival.
0: Salvo con Cuauhtémoc.
9: Salvo con uno que ya sabemos. Pero no, yo la llevaba a la fiesta muy en paz, con árbitros, con a veces con la porra de los Pumas, no, fíjate. La porra de los Pumas, ya sabes cómo se organizaba.
10: Una, y dos, tres. Sí. Félix.
4: Oye, ¿no será que nada más?
9: Félix, fíjate, Félix, eres como Celada, un hijo de la ch... Así me gritaba.
10: ¿Portero?
4: Oye, ¿y qué pasa? Digo, está bien lo de la regla para que no haya ese tipo de insultos raciales y demás, pero ¿y si comiste un suadero con mucha cebolla y nomás te estás tapando por cortesía?
10: Por respeto.
4: Igual te corren, no, o sea, se me hace feo. Puede haber un accidente, ¿no?
0: Ah, pero sí se merece el castigo. Yo sí quiero saber hasta dónde lo mandó, güey.
4: Habría que... Nada más que tú sí hablas... También hablas turco, dime.
10: No. Tres palabras.
4: ¿Y un poquito?
10: Tashakir.
4: ¿Tershekir?
10: Tashakir.
4: Eso, Tashakir. Bueno, merecida. La verdad, la roja Paraguay, siento yo. Pero sobre todo para el güey, que se tapa la boca y no sabemos si realmente dijo una cosa horrible o no.
10: Es que ni siquiera sabemos si hablaban el mismo idioma.
9: Pero ya es secundario, sí, sí. Eso ya no importa.
0: Pero está claro, si te escondes la boca con la camiseta, expulsión.
10: Y en cuanto lo vio el futbolista turco, le dijo al árbitro, se tapó la boca para decirme algo.
4: Ok, y eso...
9: Esa era la imagen del turco.
10: Claro.
4: O de niño visión. Chiquito, ¡ay, se tapó la boca! Me dijo feo. Por eso me gusta el box. No se andan con estas jaladas. ¡Rómpanse los hocicos! No es cierto. El espíritu deportivo debe de reinar.
0: Pero tampoco se dice mucho en el box porque están los protectores bucales, ¿no?
4: No, y además no hay mucho tiempo de hablar, güey. Oye, que tu mamá que... ¡Puf! ¡Cállate!
9: Puede hablar con los protectores estacas. ¿Se puede hablar con los protectores bucales?
4: No mucho, ¿no? ¿Eh? ¿No? Nada más puedes decir...
9: Balbucear.
4: No siento la jeta. No me viene todo.
0: Sí. Ya ganó una nueva regla, que si el partido va 0-0 en el minuto 80, suelten tres pitbulls rabiosos a la
4: cara. Y a ver
10: qué pasa.
4: A ver qué pasa.
0: Para que se muevan.
4: Me gusta.
0: Bueno, si usted ya está harto de tener que poner a cargar el celular, la tableta o como yo, el vibrador.
10: ¿Qué?
0: ¿Quién escribió eso?
4: Ahorita yo puse ese chiste ahí porque sabía que lo ibas a decir tú, pero está bien.
0: Pues agárrese porque...
9: No le molestó.
0: Estás muy cañón.
4: ¿Ya ves? Es sembrar...
0: Qué bien me conoces.
4: Se llama sembrar minas en el guión. Es muy bonito.
0: Bueno, pues ahora tendrá que poner a cargar hasta los balones de fútbol. Así es como funciona el balón oficial del torneo de handball con los pies. No puedo decir ni cómo se llama el balón, ¿verdad?
4: No podemos decir el nombre del balón, nada.
10: ¿Que tiene onda triple?
0: Pues exacto.
4: Sí. Sí, pero bueno, vamos a ver ahora cómo funciona este balón. Que tiene
0: adentro... onda.
4: Tiene eso. Como un sistema que suspende un chip, ¿no? Sí. Tiene un sistema que suspende un chip el balón para ver la velocidad, el giro, la
0: distancia. Escuchen y vean esto, es una tecnología formidable. Adelante.
11: Tiene un sensor inteligente adentro que rastrea cada toque, movimiento y velocidad en tiempo real. Esto es vital para el VAR o árbitro asistente de video, el equipo técnico que revisa las jugadas polémicas para ayudar al juez central a tomar las decisiones más justas. Ahora, el asistente envía datos exactos al punto de contacto, elimina dudas en manos o fueras de juego. Además, se sincroniza con cámaras de alta velocidad en todo el estadio para una precisión nunca antes vista. Y sí, esto no es magia. El balón tiene una batería recargable que se carga antes de cada partido.
0: Es un prodigio, pero no le pide nada a la tecnología del Instituto Politécnico Nacional. Aquí tienen uno igual, pero en vez de chip, tiene baba de nopal.
4: ¿Adentro? ¿Y no pesa mucho? O sea, si le pegas, no es como
0: tiene
4: darle una...
0: poquita.
4: ¿Y quién fue el que le puso la baba? O sea, ¿cuál de todos los nopales
0: ¿Qué
4: nacionales?
0: ¿Qué pregunta es esa, güey? ¿Qué
4: bueno,
0: más
4: da? Pregunto, en el Politécnico, ¿un burro del poli? ¿Un burro blanco? O sea, no sé, no tengo la menor idea, pero bueno. O sea, esto da más pretextos para los egoístas, ¿no? No te presto mi balón porque se le acabó la pila, güey. No, el niño se lleva su pelota.
0: Cada vez la federación se mete más el pie con tanta tecnología. Con tanta tecnología va a ser difícil ayudar a Messi.
4: Echarle la manita, pero qué moderno el balón. O sea,
0: yo me acuerdo otros mundiales, creo que fueron otros torneos. Creo que el de Sudáfrica.
9: Sí.
0: Que salió el balón este.
10: El Jabulani.
0: Que volaba y hacía unas curvas rarísimas. ¿Este balón tiene algún pero?
9: No. Sí, bueno, se han quejado los porteros de que desarrolla mayor velocidad.
10: Acelera, ¿no?
9: Sí, acelera muchísimo. O sea que...
10: Pero es preferible que acelere a lo que pasaba con el Jabulani, que era un balón.
9: Sí, un balón que no se volvió a utilizar en ningún lado. Pero tenía...
10: Que hubo un futbolista en aquel momento, llegó Forlán, que por alguna razón se acomodó bien y nunca le pegó al balón. También fue una gran carrera.
9: Sí.
10: Pero ese mes
7: le pegaba espléndido al balón porque le agarró, le entendió.
12: El uruguayo, sí, no creo.
9: Sí, pero para los porteros fue un problema. Un
7: dolor de cabeza.
9: Sí.
12: ¿Y qué ventaja realmente tiene que tenga chip y toda esta tecnología del balón?
7: A ver, o sea, hay dos efectos. Uno es en términos de impartición de justicia para toda la manera de enlazarse para la información del fuera de lugar automatizado y el ojo de halcón, ¿no? De para
9: si la pelota pasó, rebasó la línea o por si ejemplo, salió de la tala. Cancha.
7: En otro momento, antes del VAR, algún árbitro pudo haber dicho, ese balón entró. Que el tala no estuvo cerca de entrar, pero pudo haber pasado, ¿no? Eso ayuda.
12: Uf.
7: Y el otro punto es data. Ir recabando a qué velocidad le pegaron, a qué recorrido tuvo. Todo esto. Que hay gente que le interesa esa información.
9: Estadísticas que aparecen casi de inmediato también en las transmisiones.
4: Sí, pero ahorita que hablaste de impartición de justicia, entonces estaría bueno ponerle a toda la gente mala del país un chip en las pelotas para que los veamos velocidad, desplazamiento, dónde van, dónde están.
12: Pidan dos para Rubén Rochamoya.
4: Exacto. ¿Por qué no le ponemos un chip en las pelotas a ese tipo de políticos?
7: ¿Por si acelera?
4: Por si se nos pela. ¡Ay! Apareció en quién sabe dónde, en un país sin extradición. Pues
9: primero que aparezca, ¿no?
4: Exacto. No ha aparecido el güey.
12: Pero es impresionante. O sea, este balón tiene chip. El que yo tengo en mi casa tiene DIU.
4: ¿Todavía? ¿Me digas, de veras?
12: Es muy seguro.
4: Bueno, entonces con razón los turcos no pudieron meterlo. O sea, no sé, tenían el balón en modo avión o algo, porque de plano, qué feo. ¿Sabes que yo tenía miedo de que a México le pasara lo que le pasó a Turquía? Que nos fuera tan mal que nos botaran a la primera y buf. O sea, seguimos en el terreno y además con primer lugar de nuestro grupo. Pero yo de verdad tenía el horrible miedo de que nos pasara eso. Y no sucedió.
9: Ya no sucedió, ya.
4: No.
9: Lo que
7: pasó en Qatar.
9: Lo de Qatar no se va a repetir.
12: Ya estamos en la siguiente ronda.
9: Pero primer lugar de grupo.
7: Sí, es importante decir que Turquía, uno se lleva una imagen de que son un país muy exitoso futbolísticamente. Vas a Estambul y aunque no te interese el fútbol, te impregnas de Galatasaray, Fenerbahce, Besiktas, lo que me digas. Turquía tiene una historia muy estrecha en estos torneos. 54 calificó, ya lo conté antes, por sorteo. El partido de ida contra España, España goleó. El de vuelta en Estambul ganaron 1-0. Y como no había gol average, hacen un tercer partido en Roma. Empatan a 2. Y entonces deciden hacerse un sorteo. Agarran un niño en el estadio, el hijo de un empleado que se llamaba Luigi Franco Gema. Los españoles, al ver que se llamaba Franco, en ese momento, ¿qué dijeron? Ya vemos el encabezado mañana. Franco califica a España al Mundial.
4: ¡No!
7: Llega el niño, que hay imágenes del niño sacando el papelito, y saca a Turquía. Ahora todavía dejó el periódico en España. Luigi Gema sacó el balón, nos dejó fuera del Mundial.
9: Okay. Ya no mencionaron.
7: Ya no mencionaron lo de Franco. Y los turcos lo cargaban al bambino, porque gracias a él calificaron. Fueron y no pasó gran cosa. Regresaron hasta 2002 y se metieron hasta semifinales.
4: Okay.
7: Aquella generación espléndida que tuvieron de Burak Yılmaz, de Hakan Şükür y demás. Y desde entonces no se habían metido. O sea, su historia mundialista es muy reducida.
4: Es breve. Bueno, pues con razón los mandaron al demonio. ¿Sabes qué nos va a mandar al demonio el productor que dice que hagamos una pausa?
7: Qué padre lo de Franco, pero que ya.
4: Ahorita venimos. Esto es La Delantera. No se muevan, por favor.
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13: Las 7 con 24 minutos.
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0: El gol que hacía ilusionar a los nuestros fue un tanto de Giovanni Dos Santos. Iniciaba la segunda parte cuando Gio controló un balón 3 metros fuera de la media luna. Sacó un disparo cruzado potente con la zurda para poner a México al frente en el marcador.
1: Buscan al Hermoso, no puede ganar. Gio la baja con el pecho. Gio se puede meter como novedad. ¡Gio zurda!
0: Al final la selección mexicana terminaría perdiendo contra los Países Bajos 2-1. Pero Gio pasó a la historia con su golazo de larga distancia.
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29: Para el Mundial Suiza 54, Turquía y España se enfrentaban por el pase. Francisco Franco celebraba el triunfo en la ida. Turquía ganó la vuelta.
30: El definitivo en Roma fue empate a 2 en tiempo extra.
29: Y un telegrama de FIFA decía que debía ser por sorteo. Jugamos otro partido, pidió España.
30: Reglas son reglas, dijo Turquía, colocando 2 sobres en una copa de bronce.
29: La mano santa fue Franco Gema, un niño de 14 años que siempre jugaba fuera del estadio. Ya la hicimos, dijeron los españoles. Se llama Franco, pero el sobre decía Turquía. Venganza por la batalla de Lepanto, protestó España. El niño fue el amuleto turco y nunca se comprobó que el telegrama lo hubiera mandado alguien de FIFA. Soy Geo González y una mano santa la apreciamos todos.
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33: Goles. No, tú dices dejar descendencia en Monterrey.
34: Han llegado bien. Igual los coreanos en Guadalajara.
35: Yo creo que vamos a tener una más amplia base genética en México después de este torneo. Se va a poner bueno.
36: Oigan, yo vi un güey que decía, estaba en África, no sé en qué país de África, y decía, es que en México no dimensionan el fanatismo que hay por México en todo el continente africano.
35: Es cierto.
36: Y yo no sé si es porque el resto de los continentes como que no les cae bien Sudáfrica.
34: Les cae muy mal.
36: Y les ganamos a Sudáfrica. Y además la pachanga que hemos promovido en todos los medios, se ve que aquí se sabe uno divertir. Las camisetas de México están agotadas en África.
35: Entonces es momento de viajar a África. O sea, si somos populares, es momento de ir para allá, visitarlos, conocerlos, darles amor.
34: Llegar a Burkina Faso y decir, soy mexicano.
35: Y traigo, ¿qué pasa? Y traigo
33: el chile playeras mexicano. De México.
35: Y traigo el chile mexicano.
36: Y traigo aquí. Pero bueno, estos suecos les faltaron algunas palabras importantes.
35: ¿Cuáles?
36: ¿No? Pues yo no oí güey, no oí ahorita. Luego, no estás solo. ¿Cómo estás?
35: No, pero, o sea, son suecos, pero no hablan como idiotas. O sea, no estás, Sara, negras, Nando, no, qué
36: onda. Ya. Saludos. El tema deportivo, ya. Okay. Ya, nada más que les pongan unas playeritas guindas y agarrenlos con una torta.
35: Y dale, qué horror. A ver, estas son frases prefabricadas, las de los suecos. Las venden en Ikea. O sea, de veras. ¿De dónde viene la expresión te haces el sueco? O sea, son como muy distraídos los suecos. ¿De dónde sacamos eso?

0: rodeo son decenas de miles de neerlandeses que están todos vestidos de naranja, con todos sus bufandas y demás, moviéndose de un lado para otro, todos parejitos. Adelante.
1: Gente.
0: Llegando en barco a tu ciudad, güey, hace imagínate. 400 años.
1: ¿Sabes qué? Esclavizarte.
2: Esto, no, no es cierto. Esto pasa, pasa cada dos años a donde va el equipo neerlandés, ¿eh? En Europa sí. Y en Copa.
3: Cualquier está, competencia internacional.
2: Siempre llegan masas y luego vas a Ámsterdam por estos días y las fuentes del centro, las tienen vitrinas parecidas a esta,
1: sí, sí.
2: Las fuentes se pintan de naranja con colorante y es algo muy especial, de verdad, ¿eh?
1: Oh, pues, este coro es avasallador, o sea, es una multitud, sí, además.
2: O sea, yo describo para la gente de radio, a donde te alcanza a dar la vista en la toma,
1: ajá,
2: hay gente vestida de naranja de pies a cabeza y todos saltando, no sé si al mismo ritmo o como Dios les dé entender.
1: Yo no sé, pero de hecho, esto lo empezaron a... Maynes vio esto, perdón, Félix, y ya está salivando, o sea, imaginándose este bailecito en la siguiente elección.
3: Con ese color ya. Exacto, no, no, ya,
0: eso
3: ya
0: sí está. Es movimiento, sí. Naranja.
3: No, lo totalmente. Sí.
2: Por eso, claro. Cuando en el sorteo pensaron que venía la selección de Países Bajos a Monterrey, se apuraron tanto, yo creo, dijeron, da perfecto.
3: Bueno, espérate, es muy probable.
2: ¿No que salió?
3: Lati, es muy probable que juegue los 16avos de final,
2: sí.
3: Quedando primero de su grupo en Monterrey. Pero estas imágenes se empezaron a viralizar en la Euro del 2024.
1: Me están diciendo en cabina que en efecto Maynes acaba de tener su segundo orgasmo viendo esto. O sea, está feliz.
0: Cortesía de Samuel Orn.
1: Exacto. Oye, pero con razón son Países Bajos, ¿no? O sea, esto han de unir el país a puro brinco, porque qué bruto, todos juntos.
0: Si se apachurran un poco más y le sale jugo de naranja. Está tan naranja la gente que estamos viendo que pasa Donald Trump ahí y nadie se entera. Nadie
1: otro
0: lo nota.
1: Otro saludo parece también.
0: O Roberto Palazuelos, pues.
1: Por ejemplo, puede ser.
0: O Luis Miguel.
2: Bueno. Les voy a contar por qué la relación tan fuerte de esta selección y este pueblo con el color naranja. Evidentemente no está en su bandera, ¿no? La bandera pues es como la de Francia, pero en horizontal, de roja, blanca, azul. Viene de Willem de Orange, Guillermo de Orange, que fue, digamos, el que derrota a los españoles para acabar con el dominio y el que los termina por liberar la independencia y tal. De hecho, el himno de Países Bajos, el Wilhelmus, es como una carta en primera persona de Guillermo de Orange hablando de cómo liberó al país, ¿no? Eso es lo que claman. En la Segunda Guerra Mundial, en la ocupación, se prohibió vestir en naranja porque el régimen nazi decía todo lo que sea naranja es resistencia. Y salían con zanahorias y naranjas para desafiar esto. Decían, no, pues es mi lunch, hombre, es tal. Una gran atleta neerlandesa que recuerdo, Fanny Blankers-Koen, de las grandes atletas de la historia, corría con shorts naranjas también. Es parte de su tradición y por eso, aunque no esté en la bandera, viene de Guillermo de Orange, de la dinastía Orange-Nassau, y por eso es que les llega tan fuerte este color, ¿no?
3: Y ahora ya...
1: ¡Cuente dato!
3: Oye, se le tiene que decir Países Bajos ahora.
0: Países
3: sí.
0: Bajos.
3: Ya, Holanda. Pero, ya...
2: Eso es muy pertinente.
3: Sí.
2: Porque...
0: Es cumpleaños de Lati y los que nos llevamos los regalos somos...
1: ¡Es correcto! ¡Es cierto!
3: No, es muy generoso.
2: No, pero es un país que está enamorado del color. Y lo de Países Bajos es a veces muy complicado. Estamos acostumbrados a Holanda, pero... Holanda son dos de 12
3: país,
2: provincias. Son 12 sí. provincias. Pero Ámsterdam está una de esas, por eso se popularizó llamarle Holland a eso, pero hay Holanda del Norte, Holanda del Sur y luego otras 10 provincias. Es,
0: entonces
2: es
0: ahora limitado. Tenemos que decir helados Países Bajos.
1: Suena raro, sí. Está difícil. Pero ¿sabes qué? Siento que sí. La delantera, si es de toca, juega y aprende. O sea, nosotros jugamos, ustedes aprenden con Lati.
2: ¿Quién toca?
1: Este toca de más, te estuvo tentoneando.
3: Sí.
1: Sí. Pero te da cabezazos.
3: ¿Te fijas que ya se me pasó la euforia?
1: ¿Por qué? O sea, ¿ya se perdió el amor? ¿Se acabó el idilio?
3: En su cumpleaños.
2: O sea, le gustó en Guadalajara.
1: Ah, nada más en Guadalajara. Es que allá es natural que se gusten entre compañeros, ¿no? ¿No es cierto? Saludos
0: beso,
1: a Guanatos.
0: Beso.
1: A ver.
3: ¿Al del cumpleaños le damos beso?
2: No, el del cumpleaños está bien. El cumpleaños está bien.
0: Pero es que Félix es capaz. Entonces,
2: ¿Félix?
0: ¿Sí? Es su cumpleaños.
1: Ni le muevas porque lo va a hacer.
3: Portero, bueno, al fin y al cabo.
0: Sí, pues,
1: a ver, caballeros, vamos a lo bueno. Vámonos
2: sí,
1: al fútbol.
2: Sí.
1: Vámonos al
2: yo
1: fútbol.
2: Repito, ¿qué das cuenta que el proyecto funcionó cuando el Estaca nos saca del relajo para hablar de fútbol?
1: Pues bueno,
2: ¿quién
1: es
2: lo
1: que
2: iba
1: sí.
2: a decir? Pero tienes razón.
1: Ya estoy aprendiendo un poco de fútbol finalmente. A ver, venga, entonces hablemos de Países Bajos contra Suecia.
3: Sí, sí, sí. Un partido, tuvimos oportunidad de transmitirlo para radio el día de hoy. Suecia venía de ganar 5-1 a Túnez y ahora le dieron la receta al revés.
1: La selección de Túnez es una basura.
3: A ver, un partido muy agradable, porque fue un partido muy abierto, pero otro.

0: Esta vez tenemos que hablar de el famoso cooling break, ¿no? O el receso de hidratación que dura tres minutos.
1: La pausa de hidratación.
0: Que cambia el partido por completo, porque empezó Países Bajos ganando 2-0, con el único cambio que hizo el entrenador Ronald Koeman. Entró a... metió a Brian Brobbey, hizo dos goles en 15 minutos. Después viene el receso de hidratación y el que toma la batuta es el equipo de Suecia. Empieza a jugar muchísimo mejor. Pero al final de cuentas...
2: De hecho, le anulan un gol por ahí, ¿no? Al cierre del primer tiempo.
0: Sí, también. Pero apareció Cody Gakpo, un extraordinario jugador que brilló mucho la Copa del Mundo pasada en Qatar 2022 con tres goles en la fase de grupos y se despachó con dos goles más. Pero bueno, la selección de Suecia, que tiene dos muy buenos delanteros, uno es
1: Crescencio Somerville.
0: Joker es del Arsenal y Isaac. ¿Se pronuncia Isaac?
2: Isaac.
0: Bueno, él juega en el Liverpool. Pero el resto del equipo, no. Cualquier cosa. Muy desordenados.
2: No me da la impresión de que fuera para un 5-1. Sí, Países Bajos fue mejor, pero no me pareció tan avasallantemente superior, ¿no?
0: Pero es muy débil atrás el equipo.
2: Mucha pegada el equipo neerlandés. O sea, llegan por muchas vías, tienen mucha potencia, tienen muy buena creación. Y Suecia se vio muy endeble. La atacaban un momento que les ganaban la espalda en todas, ¿no?
0: Sí, sí, sí. Y tiene muy buena banca también.
3: 5-1 es abultadísimo. Es cuasi pornográfico en fútbol. Sí. O sea, ya más allá de 4.
0: Bueno, es lo que experimentaron los suecos cuando le pegaron a Túnez y hasta su técnico echaron. Pero yo creo que Países Bajos es uno de los... De las selecciones que tiene posibilidades de ganar esta Copa del Mundo y de las que no lo han ganado. Bueno. O sea, tres finales de Copa del Mundo. Es una selección muy exitosa que además no ha perdido.
2: ¿Qué porcentaje les das que sea bajo de 100?
0: ¿Aquí eres otra clase?
2: ¡No! ¿Que sea bajo de 100? ¿Qué porcentaje les das? 114. ¿No?
0: ¿En tu cumpleaños también quieres para llevar?
2: ¿Ayer? Bueno, ok.
3: Es que si alguien no vio el programa ayer, tuvimos unas clases de porcentajes aquí en el programa. Si quieren, repítanlo, por ahí lo pueden ver.
1: ¿Por qué México tiene solo 1%? Oye, pero bueno. Me dio mucho gusto lo que acabas de decir, Félix. Porque yo normalmente me siento un imbécil cuando oigo hablar a Alberto. Y en esta ocasión, bueno, y a otras personas también. Pero en esta ocasión, yo estaba viendo el partido y pensé, no hay manera de que nosotros nos enfrentemos a la naranja mecánica y salgamos airosos. Vi un fútbol mucho más dinámico, más rápido. Sí. Brutal.
0: Hay una estadística que no diría que da miedo, pero sí es muy impresionante. Países Bajos no ha perdido desde la final del 2010 contra España, que pierde tiempos extras. No ha perdido un partido de Copa del Mundo que no sea en penales.
3: Ok.
0: Ya ha perdido varias. Sus eliminaciones han sido en penales, pero en 90 minutos.
1: Argentina los eliminó.
2: En 2022 en penales. Ese juego se levantaron de la ruina. Se iban perdiendo 2-0, lo empatan con los goles de Weghorst al final. Recurrentemente llegan al límite y tienen un mediocampo, ¿no estás de acuerdo conmigo? Sí creo que es de los mejores del torneo. Muy cerebral, Frenkie de Jong y Gravenberg y Reinders. Son dos jugadores. ¿Qué verticales son, no, Félix? ¿La agarran?
1: ¿Qué quiere decir eso? ¿Que son verticales?
2: Para adelante.
1: O sea, que no se andan con mamarrachadas.
3: Sí. Eso da miedo. Imagínate que se te dejan ir verticalmente para adelante. O sea, y los ves venir.
0: Bueno, podríamos decir rectos y punzantes.
3: Como rectos y punzantes. Con gran penetración.
2: Eso es. A bayoneta calada, diría el perro.
3: Barbaridad, güey. O sea, eso hasta miedo da, pero bueno.
1: Y bueno, por eso me dio mucha alegría cuando Félix dijo que los ve como candidatos a llevarse la copa.
2: Sí.
0: Es un
1: a la naranja.
2: Y ahí valoras lo que es Japón hoy, porque Japón les hizo partido y le sacó el empate a dos.
0: Le saca el empate, claro.
2: Sí. Sí, sí, Japón les jugó.
0: De
2: aparte, mereció el empate.
0: Y de cabeza, además.
2: Mereció.
1: Japón juega hoy en la noche, ¿no?
2: Japón contra Túnez, el partido 1000 en la historia de este torneo. El 1 fue México-Francia en 1930.
1: Sí. Okay. ¿El 1?
2: Sí. Nos tocó el primer
0: el
2: partido.
0: Monterrey va a ser
2: recibir el primer gol y tener la primera derrota.
3: ¿Y de ese partido qué expectativas tienen? O sea, ¿tú crees que Japón va a seguir haciendo la suya?
2: Túnez con nuevo entrenador es un enigma.
3: Ajá.
2: ¿No? Llegó Herb Renard. Japón creo que es muy superior, ¿no? De todos los africanos, a ver, corrígeme, creo que el único que ha sido una vergüenza ha sido Túnez. Porque Argelia contra Argentina se fue goleado, pero creo que compitió en algún momento.
0: Sí, Marruecos también.
2: Marruecos espléndido, Costa de Marfil ha dado algo. También. Ghana ha dado algo.
0: Ajá, sí, coincido.
2: ¿No?
3: O sea que Japón para esta noche. No está Pati, le mandamos un saludo. Ve haciendo tus apuestas, Pati.
2: Sudáfrica es otra.
0: Sudáfrica, perdón. Sudáfrica también ha sido. Pero Sudáfrica es de acuerdo a.
3: El lunes tendremos el reporte de cuánto dinero perdió Pati Cantú, que los fines de semana tiene conciertos, pero cuánto dinero perdió, ganó.
2: ¿Sabes qué le puedes apostar? La taquilla de su concierto. Ya le ganaste el catálogo.
3: ¿Te imaginas? Un concierto de Pati Cantú, yo creo que es el sueldo de todos los que estamos aquí juntos. Pero bueno.
0: Pero le encanta apostar, ¿no?
3: Sí, tiene el problemita.
0: El underdog.
3: Tiene el problemita. Al
2: o sea, cuando sea Atlante Chivas, le va a ir al Atlante. Así ha sido la dinámica, ¿no?
0: Claro que le va a ir al Atlante, es mi amiga.
2: También mía.
0: Es más amiga mía que tuya.
1: Entonces, ay, más amiga mía que tuya.
2: Ya hay grupitos.
1: Pati.
0: Mira que yo no la conozco en persona.
3: Solo está envidioso.
0: Tengo expectativas de conocerla.
3: Nada más tienes envidia porque es su cumpleaños y todo el mundo lo quiere hoy.
2: Sí.
3: Qué horror.
0: ¿Cómo celebras?
1: ¿Por qué lo toca? No,
3: ¿por qué lo ¿por qué
1: lo tentoneas, güey?
0: Pero se pone rígido, ¿eh?
2: Pues sí.
3: ¿Se pone duro?
2: Reacciono.
3: Pues no lo toques así. Deja, estamos en televisión. A ver,
1: se pone tenso.
3: Exacto.
1: Más que...
3: cosa ya.
1: Bueno, nada más una pregunta. ¿Suecia ya se despide o qué posibilidades tiene? No.
2: Lo que pasa es que cierra con Japón.
1: Uf.
2: Y tiene un problema Suecia. Trae una buena renta por el más +4 del partido contra Túnez. Y la perdió, porque hoy perdió por el mismo marcador que había ganado. Entonces, si perdiera con Japón, los 3 puntos podrían no alcanzarles. Sería increíble abrir el torneo ganando 5-1 y que no te alcance, ¿no? Pero es una posibilidad.
0: Sí, pues, pero se la juegan entre ellos dos, tiene 3 puntos, Suecia 1.
2: Yo creo que Japón va a llegar con 6, uh-huh. Va a llegar con 4, igual que Países Bajos, yo creo.
0: Bueno, mañana podemos platicar de este grupo.
2: ¿Sí?
1: Sí, ya no está en mamá.
3: ¡No!
1: Ya.
3: ¡No! Vamos, de eso, oye, Eduardo, de eso viven. No los limites. Oigan, pero en serio, ¿cómo le haces, Félix? O sea, ¿cómo le haces a la conducción deportiva y así?
1: ¿Cómo le haces, Félix?
3: Porque Lati, yo sé cómo le hace, con muchísimo conocimiento. Le hace, pero precioso. Pero tú, ¿cómo le haces con la conducción deportiva? O sea, ¿lees mucho?
0: Lo que me estás diciendo es...
3: ¿De dónde abrevas tu conocimiento?
2: ¿Cómo te surtes? Porque
0: yo lo que siento es que el estaca me dice, o sea, este güey, ¿por qué está aquí?
3: No,
0: es así.
1: No, te está chuleando.
2: ¿Cómo te nutres?
0: ¿Te está chuleando?
3: ¿Cómo te nutres? Sí. ¿De dónde sacas tanta?
2: ¿Por dónde entra la información?
1: Exacto. Te está diciendo que te ve como un viejo sabio.
3: Correcto.
0: Disculpa.
2: Si le dices, abuelito, sabes tanto, ¿cómo aprendiste?
3: No, nunca, Félix, nunca.
0: Pues veo fútbol, leo, me gusta mucho leer.
3: También. ¿Viviste en el fútbol?
0: Platico, convivo con gente.
3: Te metes a los vestidores, fútbol, aprendes estas cosas que todo el mundo debe de saber.
0: Oigo la corneta.
3: Además.
0: Ajá. Y la extendida también.
3: ¿Estás gozando eso, la delantera? Gracias. ¿Te está gustando la delantera? ¿Te deja satisfecho?
0: Me deja.
3: Eso, eso es lo único que yo quería.
0: Es para dar y repartir.
3: Eso es lo único que yo quería. Ahí sí está.
1: Bueno, ahora vamos a las calles con el reportero de Higiene Íntima Intachable, Chavita Bien. ¿Eh? Es que Chavita Bien, de toda la vida.
3: Decimos el reportero Lomecán.
1: Que puso a prueba la lengua de la afición colombiana. Adelante, Chavita.
4: Nuestros hermanos colombianos armaron la fiesta aquí en el Ángel de la Independencia y yo lo único que quiero saber es qué tan buenos son con la lengua. Tengo un reto para ti. Hay un trabalenguas muy popular aquí en México y quiero ver qué tan buenos son los colombianos para decirlo. Ahí te va, ¿eh? Presta atención. Okay. Parangaricutirimícuaro.
5: Ah, está fácil. Pagaranguito. Otra vez.
4: Ah, bien fácil. A ver. Parangaricutirimícuaro. O sea, es Parangaricutirimícuaro.
5: Parangaricutirimícuaro, easy.
4: A ver, otra vez.
5: Parangaricutirimícuaro.
4: Yo quiero saber qué tan buenos son los colombianos para los trabalenguas mexicanos.
5: No, malísimos.
4: A ver, ahí te va.
5: Lo vamos a intentar.
4: Ahí te va uno. Parangaricutirimícuaro.
5: Parangaricutirimícuaro.
4: Otra vez. Parangaricutirimícuaro.
5: Parangaricutirimícuaro.
4: A ver.
5: ¿Sí o no? ¿Le pegué?
4: Pues más o menos.
5: Ahí vas.
4: A ver, otro. Pepe.
5: ¿Qué?
4: Yo tampoco. A mí tampoco me salió, güey. Pepe pecas pica papas con un pico.
5: Pepe pecas pica papas con un pico.
4: Parangaricutirimícuaro.
5: No. Venga, que usted bueno fue los trabalenguas.
4: A ver. Parangaricutirimícuaro.
5: Parangaricutirimícuaro.
4: Parangaricutirimícuaro.
5: Parangaricutirimícuaro. ¿Qué dice otro?
4: A ver,
5: tres.
4: A ver, pero dilo bien. Parangaricutirimícuaro.
6: Parangat Nicotirimicuaro.
4: Otra vez. Otra oportunidad, güey. Parangaricutirimicuaro.
6: Parangaricutirimicuaro.
4: Parangaricutirimicuaro. Parangaricutirimicuaro.
7: Parangutirimicuaro.
4: Parangaricutirimicuaro.
7: Parangutirimicuaro. No, no, perdí. Gracias.
4: Parangaricutirimicuaro.
8: Parangaticutirimicuaro.
4: Parangaricutirimicuaro.
8: Parangaricutirimicuaro.
4: Parangaricutirimicuaro.
8: Parangaricutirimicuaro.
4: Parangacurimícaro. Caramelo, camarón, caramelo, camarón. Así un buen de veces.
8: Caramelo, camarón, caramelo, camarón, caramelo, camarón.
4: Parangaricutirimícaro.
6: Ave María. Para que te cucumbirimícaro. Para con tungumirícuado. Para que te inguaremirícuaro.
4: Parangaricutirimícuaro.
2: Parangaricutirimícuaro.
4: Eso, este es el primero que lo dice bien. Pancho plancha con cuatro planchas, con cuántas. Nah, también soy bien malo. Nos vemos mañana.
3: Oye, nomás una cosa, chavita. Eso de caramelo camarón no es paleta, ¿eh? Es camarón aguas. Ten mucho cuidado,
2: la verdad.
1: Bueno, sí. Entonces, Félix, en el partido entre Suecia y la Naranja Mecánica, ¿quién metió el 80% de los goles?
3: La mayoría, pues.
0: Cómete esta. Nadie.
2: ¿Por qué?
0: Oh. Nadie.
3: Nadie, nadie.
0: Nadie.
3: Nadie.
0: ¿Por qué el 80% de 6 es 5.4?
3: ¿Eh?
0: Tómala, mijo. ¿Qué?
3: El 80%.
0: Tómala, mijo.
3: Sí.
0: 5.4. ¿Sí? Países Bajos metió 5.
2: El 80% de 6. Si a 6 le quitas 10.
0: No, 4.
2: Es 5.4. El 80 sería 1.2. 4.8.
3: Ahí está el cálculo nuevo.
0: El 80% no lo metió nadie.
3: Y yo, ¿sabes qué? Yo tampoco sabía. Yo dije que era correcto. Estoy igual de no confundido
0: nadie.
3: Que tú.
0: ¿Estamos de acuerdo?
2: Si es 5.4. Fueron goles sin dueño, Eduardo, por favor.
0: ¿Cuántos goles metió Países Bajos?
1: Luego dejamos los porcentajes para otro momento.
3: Tenemos que
1: ahora
3: decirles algo bonito.
2: 1000 centajes ya.
1: Ahí los 1000 centajes.
3: 1000 centajes. Bueno.
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3: Me encanta, me encanta. Y bueno, tenemos mucho más aquí en la delantera, pero bueno, para los partidos entonces...
1: Vamos a regresar a hablar del partido de Alemania.
3: Correcto.
1: La voltereta que le dieron a los pobres de Costa de Marfil.
3: Y más cálculos con Félix Fernández, más sapiencia futbolera.
0: ¿Picones hay hoy?
3: Picones tendremos también, claro.
1: Hay picones.
3: Habrá picones entre los dos.
1: Volvemos aquí a la delantera.
3: No se muevan.
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36: En 1934, México jugaría un partido contra Estados Unidos por un boleto en la Copa del Mundo. Al no ponerse de acuerdo en el lugar y fecha, la FIFA dispuso jugarlo en Roma 72 horas antes del inicio del Mundial. México zarpó con jugadores amateurs. Muchos de ellos nunca habían salido del país. El encuentro se jugó el 24 de mayo ante 10.000 personas, incluido Benito Mussolini. Los mexicanos se fueron arriba con gol de Manuel Alonso, pero Aldo Donelli anotó 4 goles, dejándolos eliminados y embarcados. Sí, porque el Tri, seguro de vencer a los estadounidenses, habían reservado el regreso para el final del Mundial. Sergio González, y con el Mundial nos embarcamos todos.
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1: Son las 8 en punto.
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3: De la jornada, creo yo, es el que se vivió entre Costa de Marfil y Alemania, sí. Die Mannschaft. Adelante.
4: A ver, Alemania tuvo el partido en un principio, no entró la pelota, le anulan un gol muy ajustado, y después viene el tanto de Costa de Marfil, Frank Kessié, un futbolista que se fue muy joven al fútbol del Golfo, al fútbol árabe.
3: ¿Te puedo interrumpir?
4: Sí, lo que digas.
3: Es que hubo una jugada muy, muy violenta con el portero. Sale el portero a tratar de atajar, el alemán la mete, pero dicen que no se puede tocar al portero en el área chica. ¿Es cierto esto?
5: Esto te total.
6: A ver.
5: Es cierto.
6: A ver, no se puede tocar al portero en el área chica.
5: Ni con el pétalo de una rosa.
6: Esto ni en vestidores, ni en concentración, o solamente en la cancha. Es una regla
3: del área chica del portero es sagrada.
5: Pero los vestidores sí se puede. Yo les he contado que sí se puede.
6: Es que esa era mi duda, correcto.
5: ¿Cuánto se ha dicho?
4: ¿Cuánto lo mancillaron?
5: Especialmente en la regadera.
6: Ahí se puede
5: tocar. Juegue.
6: Pero
5: juegue.
6: Bueno, en cancha.
5: Pero cancha no se puede.
6: Imposible.
5: Pero
3: dime desde la perspectiva de un portero, porque este güey salió, tuvo un choque con el delantero.
5: Pues sí, no puede.
3: Y la pelota entra y anulan el gol.
5: Totalmente.
3: Yo pensé,
5: bien,
3: pero ni aguanta nada.
5: ¿Por qué?
3: Ay, me pegó, me tocó, ni le dio tan duro.
5: Pero alguna protección debe tener el portero.
3: ¿Cuál es la regla?
4: El portero fue buscando el choque un poquito.
5: Fue por el balón,
3: ¿Pero qué dice la regla?
4: Que es intocable.
5: Pues ahí está. Entonces, ¿qué más da que el portero haya ido a chocar si atrapa el balón? Pero además los porteros no podemos hacer dos cosas a la vez. O vas por la pelota o vas a chocar con
4: el otro. Con el coreano se notó.
5: No puedes las dos.
4: No supo el portero coreano hacer dos cosas a la vez.
3: Exacto.
5: Claro.
3: ¿El portero es intocable en el área chica o en todo el área?
5: Multitasking, sí. en el área chica nada más. En el área chica, sí. Las pocas concesiones que le han dejado al arquero, existe esa.
6: Que me imagino que hay un peligro real, ¿no? Tú estás yendo al balón, estás viendo, estás con los ojos en el balón, un choque, por ejemplo, puede ser muy peligroso.
4: Pero también el delantero está viendo al balón, por eso luego los choques son más aparatosos.
6: Correcto.
4: Terminan por colisionar, digamos.
3: Entonces fue bien anulado ese gol.
4: Creo que el portero, cuando ve que puede complicarse, aprovecha para chocar.
6: Oye, Félix, ¿y lo tuyo es un golpe? ¿Lo tuyo es por un golpe en el área chica o siempre fue así?
3: ¿Qué te pasa?
6: O sea, tu experiencia como portero, la regla esta
4: una pregunta,
6: es por
4: eso. Amigo,
5: así tenía la cara antes
6: de ser. No digo tu cara, no, hombre. Ya. O sea, ¿qué porcentaje darías de peligro en el área ya, güey? Ok, vamos, te regreso al partido. Suficientes tonterías, ya. Okay.
5: Siga usted jugando en el área chica.
3: ¿Qué excusa tienes, güey? Tú reportero.
6: No, yo, es que a mí me dejaron caer del lavabo de niño. ¡Ay, se cayó el imbécil!
3: Y todos los guamazos del box. Pero bueno, estaba Alberto Latti haciéndonos la reseña del partido del día de hoy entre Costa del Marfil y Alemania.
4: Sí, y que Alemania entonces va abajo en el marcador. Y hay un futbolista que apareció en este torneo que tiene poco reconocimiento, que es Dennis Undav. Segundo partido que entra como relevo. En este caso entró por Kai Havertz. Ah, no, por Musiala. Entra la cancha.
5: Entra por Musiala, es jugador del Stuttgart.
4: Sí, equipo va creciendo mucho. Inmigrantes turcos, familia kurda que era perseguida por pertenecer a este grupo étnico. Y tiene mucho talento. No es el típico delantero panzer, tractor. Más bien es un tipo que sabe con la pelota.
5: Sí.
4: Y hoy volvió a definir y termina por hacer los dos goles. Y duele por Costa de Marfil, que había aguantado y parecía encaminarse un buen marcador. Incluso el empate era buen marcador, pero se quedó sin nada. Decía, el gol de Costa de Marfil lo hace Frank Kessié.
5: Sí.
4: Se fue muy jovencito al fútbol árabe. estuvo en el Milan, ¿no? Y luego en el Barcelona.
5: Exactamente.
4: Y se quiso ir a jugar, pero manteniendo un buen nivel.
5: Está en Turquía. Sí. Ahorita. Pero la delantera, o sea, de Alemania es sumamente poderosa. Es de lo mejor que hay en el mundo. Yo no sé qué pienso, pero a mí Leroy Sané me parece un extraordinario jugador. Kai Havertz, que es el centro delantero, goleador, formidable también.
4: Lo puedes ver muy alto y pensar que no es tan
5: malo. Florian Wirtz y Musiala, los cuatro. Los cuatro son de élite. O sea, este es un equipo de Alemania que retoma la grandeza y las probabilidades de otras generaciones. Recordemos que no pasó a segunda ronda en las más recientes dos Copas del Mundo. Por eso, cuando le ganan tan fácil a Curazao 7-1, los jugadores ni festejaban los goles. Dice uno, pero a ver, Copa del Mundo, ¿cómo no vas a festejar? No, precisamente por les debemos una a ustedes, afición alemana, y a la gente que nos ve, entonces no vamos a celebrar estos hasta que ya trascendamos.
6: Estamos viendo con mejores ojos a la selección alemana, porque me acuerdo que al principio del torneo decían, no, pues vienen bastante debilones, no son
4: esos. Hay un relevo generacional importante. Nathaniel Brown, su lateral, pinta muy bien, es la realidad. Hoy sale lesionado su central. Termina por entrar como... sale
5: Schlotterberg.
4: Schlotterberg. Y termina por entrar por el Rüdiger. Cumple en el partido el jugador del Madrid. Imagínate, tiene suplente. Un titular del Madrid.
5: Del Madrid.
4: Su medio campo a mí me encanta. Lo que es Pavlovic, del FC Bayern, de ascendencia serbia.
5: Y el otro...
4: Pero el tocayo de Félix. Félix Mecha. Mecha.
5: Mecha.
7: Mecha.
4: Félix Mecha.
7: Mecha.
5: Sí, dilo. Félix Mecha.
3: Félix Mecha.
6: Félix Mecha. O sea, ¿qué?
5: Las nalgas. No.
6: Es que ahí está. Pues sí.
3: Se llama Félix Mecha.
4: Dilo, Mecha.
5: O sea, sí, dilo.
6: Wow. Imagínate. Te presento a la señora Mecha. ¿Qué? Perdón. O sea, está terrible. Bueno.
3: Por lo menos está en México. Oigan, y cuando le metió 7-1 a Curazao, Alemania, no es humillarlos, ¿no? Es, o sea, ya les metiste.
6: ¿Dónde está el límite? ¿Dónde está el
3: mejor
6: límite?
3: Ya es el límite.
5: El respeto al rival es precisamente no burlarte y ser serio. Y si les puedes meter 7, se los ves.
4: Ahora, si te pones
5: respetar seriedad.
4: Te pones a cascarear y a dar taquitos a en la cancha.
5: Eso sí en Chile.
4: Aunque se vale, es parte del juego.
6: Yo no sé, aquí me gustaría incorporar algo como del box. O sea, ya después de 5 goles, ya tiren la toalla. Pues
4: no contes.
6: O sea, háganle el conteo.
5: Tú en el box, cuando ya suena la campana, vas y le metes un
6: mandato. No, hasta que no. O sea, ahí sí te voy a decir una cosa. En el box, hasta que te para el refero y lo que sea, tú le tienes que arrancar la cabeza. Ese es el deporte.
5: Pero si suena la campana y el otro
6: estuvo
5: burlando de ti.
6: Adiós, güey. Pues ya después lo buscas con un bat, con un clavo viejo y le dices, ¿qué me estabas diciendo?
5: Ah, bueno, ahí está.
6: Exacto. Entonces, un garrote.
3: Una forma de respetar al rival, yo meterle 7 goles.
4: No, claro. El debate es válido. Pero yo sí lo creo. Si te relajas y dices, ya para qué sigo apretando si estoy contra eso, yo creo que es faltar al respeto.
6: Tú le sigues dando hasta para llevar, güey.
3: Pues para ponerte
6: en el fútbol, a ti. En el fútbol, está bien.
3: Ok, ¿y cómo ven a esta selección? Vimos también a la Países Bajos. Ya dijiste que puede ser campeona. ¿Alemania?
4: Sí, puede ser. Yo la pongo incluso por delante de Países Bajos.
3: Okay.
4: Porque Alemania históricamente sabe ganar y Países Bajos, de hecho, es el perdedor. Ha llegado a 3 finales y ha perdido las 3.
5: Sí, pero en algún momento tiene que cambiar.
4: Ah, bueno, sí, pero...
5: En España sucedió.
3: Hasta Cruz Azul lo logró.
4: De los equipos que no han sido
5: campeones del mundo. España lo logró.
4: Solamente Países Bajos ha estado así de cerca y ha sido el eterno perdedor.
5: Pero ese era, en serio, perdón que sea reiterativo, pero España tenía ese problema, no ganaba nada, y de repente gana una Euro, gana el Mundial, vuelve a ganar una Euro y ya se vuelve un equipo poderosísimo.
4: Cambia la mística del equipo y el saber ganar.
5: Campeón de campeón del Euro, claro. También. Okay. Países Bajos le falta nada más eso.
4: Eurocopa ganó uno en el 88, pero en términos de estos torneos le falta.
6: Pues hablando de Alemania, directamente desde tierras germanas, un grupo de aficionados alemanes anda aquí en territorio azteca disfrutando el torneo y llegaron con una vestimenta muy llamativa. Playeras divididas a la mitad. De un lado México y del otro Alemania. Ahí les va.
3: Me encanta.
8: Nos encanta aquí. Mucha vibra y las calles están llenas.
9: ¿Cómo les han parecido los partidos que han pasado en estos días?
8: Bueno, buenos partidos, pero muchos uno a uno, ¿no?
9: ¿Quiénes les gustaría ver en la final aparte de Alemania?
8: Alemania contra México.
6: Ok.
3: No espera.
6: ¿Cómo ven esa propuesta?
4: Quería tacos gratis, yo creo. Sí, con el mecanismo más fácil de que no me cobren.
3: Pero Alemania contra México es la pesadilla del 86.
4: O del 98.
3: O del 90.
4: Pero en 2018 les ganamos.
5: Y del 78.
4: 78 nos golearon.
3: Yo no lo pudo.
5: La peor golea que se ha llevado México es de los.
6: O sea, sí, no sé.
5: Por eso saben.
4: Fue el día del empate. Fue el día del empate. Esa no la hemos contado y es importante porque aparte Félix la confirmó.
6: A ver.
4: México iba perdiendo 3-0 con Alemania. Pilar Reyes era el portero. Se lesiona Pilar Reyes, sale de la cancha y entra Soto por él.
5: Para el segundo tiempo, sí.
4: Sí. Llega terminado el partido Soto al vestuario perdiendo 6-0 y le dice Pilar, ¿cómo quedamos? Y le dijo Soto, empatamos. ¿Empatamos a tres? No, tres tú y tres yo. Yo no estaba seguro que era cierto, pero Félix la confirmó, ¿no?
5: Todavía bueno, y le tuve la oportunidad de hacer una entrevista a los dos. Sí. Única que hiciste.
4: Sí, sí, sí.
5: Y repitieron también lo mismo.
4: Sí, sí, dijo, empatamos.
5: Pues sí, sí, por supuesto.
4: Sí, sí, te metieron tres a ti.
5: Pero o sea, el otro se quedó en el vestidor todo lesionado.
6: Hoy por hoy, si jugáramos, probaríamos el Wurst alemán. ¿Nos tocaría? O sea, de postre. Sería
4: no
6: terrible.
4: Seríamos favoritos.
6: Mira, yo no sé, pero la camiseta esa se me hace que nomás se la pusieron porque no sabían a qué grupo de la lavadora iban. O sea, no entiendo.
5: ¿La blanca o la de color?
6: Exacto, no sé. Yo lo mismo hago con mis calzones. O sea, ya tenían el escudo por detrás. Del Atlas, de hecho.
4: Sí, sí, sí, sí.
5: ¿Negro? Este güey es del Atlante.
6: Ah, del Atlante.
5: Es otro. ¿Cómo del Atlas?
6: Empezaba con A,
4: Pati Cantú es del Atlas. Pati Cantú es del
5: Atlas. No puedes confundir al Atlas con el Atlante.
6: ¿Por qué? A ver, dime las diferencias.
4: Porque el Atlas ganó dos títulos recientemente.
6: Y el Atlante no. Nada.
5: Es como la corneta y la trompeta.
6: Nada.
5: Suenan igual la corneta y la...
6: Nada.
5: ¿Me estás siente feo? Estás ofendiendo a los potros de hierro de la
6: corneta. Perdón, potros de hierro, ya. Discúlpenme, no lo vuelvo a hacer.
3: Pati Cantú es la que le va al Atlas.
6: Claro. Ah, ok, entonces Atlas, Atlas, Atlas.
4: ¿Qué? La furia rojinegra.
5: Ay, Pati es mi amiga.
6: Mira, yo le voy a dar, digo, mi preferencia a quien sea. A quien sea que me divierta más. ¿Ok? Ya.
3: Bueno, no somos los únicos que ponemos el ambiente. Vean a la afición alemana cuando se olvida de la seriedad, de la puntualidad y las reglas. Adelante, alemanes borrachos.
6: Fíjate, con ese se me escurrió el tiro. Sonó horrible.
3: Aquí vemos un montón de alemanes bailando. ¿En qué ciudad estaban jugando?
7: En Houston.
5: Sí, jugó Houston.
6: Están muy contentos. ¿Por qué están cantando de un bombardero? Según entiendo, la canción era esa, ¿no? Pero bueno. Sí. Es horrible.
3: No son aficionados. Es el sindicato de Volkswagen en Puebla.
6: Pero vea, por eso dicen que el fútbol es un juego en el que juegan 11 contra 11 y al final Alemania se termina toda la cerveza de donde sea que vayan. Eso lo hicieron los escoceses en Boston. Se acabaron la chela de no sé cuántos bares, acabaron con la existencia.
5: Son una gran afición los escoceses.
6: Y son unos grandes borrachos.
4: Muy divertidos.
6: Y qué manera de castigar el hígado.
5: Y el himno, ¿no?
4: Sí.
6: ¿Y las gaitas?
5: ¿Y las faldas?
6: Además, los kilts.
5: Y van con gaita al estadio y con falda.
6: Grandes soplagaitas, sin duda, los escoceses. Muy bien. Bueno, lo son.
4: Es parte de la tradición.
6: Ahí está.
3: Pues sí, hay que soplarle a la gaita.
6: Ni modo.
5: Bueno. Por cierto, el partido de Alemania fue en Toronto, ¿eh?
4: En Toronto fue.
5: Toronto, no.
3: Ah, fue en Toronto, gracias.
4: El que fue en Houston fue el de Países Bajos, Suecia. Sí.
3: Muy bien, bueno, pues no conformes con cantar gol 7 veces, los alemanes quieren seguir cantando y cantando. Ya van en este momento con 9 goles a favor, 2 en contra. Tiene una diferencia de más 7. Y ya tienen 6 puntos, ya están calificados también, pase lo que pase.
4: Sí, ya aseguraron.
3: ¿Qué equipos ya se fueron están eliminados?
6: A descansar.
4: Turquía.
6: Los turcos ya, eso ya...
5: Sudáfrica, ¿no?
4: No, ¿Sudáfrica? Si Sudáfrica le ganara a Corea, incluso podría hacerse. No, pero te digo matemáticamente.
5: Está bien.
6: A ver, le ganamos a los dos equipos, ya, o sea, Sudáfrica, Corea, ¿qué onda? Porque Sudáfrica yo no les vi gran cosa, y a Corea tampoco, que nos espantaron mucho. Uy, los coreanos.
4: No, es que México los inutilizó.
6: Pues será, pero yo no les vi gran cosa. Yo soy un villamelón, no sé nada de fútbol, no sé qué hago en este programa, pero yo no vi nada, la verdad, nada de nada.
4: No los dejamos hacer nada.
6: Bien hecho, me gusta.
3: Oigan,
6: voy con tu teoría.
3: Hay un tema que me ha llamado mucho la atención. México, como es costumbre, se polariza, ¿no? Se divide. Y ahorita yo veo que hay dos bandos. El bando que dice, vamos a ser campeones del mundo. Yo sé que eres argentino, no te rías de nosotros.
4: Se rió de nosotros.
3: Claro.
6: Sí, claro.
4: Pero fue una risa.
5: Contexto,
4: pero fue con ternura.
3: Fue con ternurita. Sí. Así, ay, pobrecitos. Sí, hay muchos mexicanos que están emocionados. Y por otro lado, hay otra banda que dice, ganamos de churro. En cuanto nos enfrentemos a una selección de adeveras, vamos a valer gorro. ¿Cuál es la realidad?
4: Ni tanto que queme al santo.
5: Ni tanto que no lo alumbre.
6: Ah, qué bonito. Aquí se vio además la complicidad, la relación. Se terminan las oraciones.
3: Lo que hace una luna de miel en Guadalajara.
6: No, se murió el amor. Qué bien, me gusta.
5: Es que México,
4: luna de miel en Zapopan.
5: De pronto es camaleónico también, la selección mexicana.
6: Ay, okay. Se adapta y
5: a
6: cambia.
5: A los de abajo juega una basura. Okay. Y de pronto contra los de arriba, contra los países que son poderosos, se inspira, da buen partido, pelea, va ganando y al final le dan la vuelta.
6: Quiero verlo de Chequia, de verdad, a ver qué sucede ahí, digo, ya que el resultado no es tan relevante.
4: Y que los checos se van a jugar la vida.
6: Pues sí.
4: El empate hace que República Checa no aspire siquiera a ser tercer lugar.
6: O sea que van a ir con todo.
4: Chequia tiene que ganarlo, tiene que abrirse.
3: Bueno, rápidamente.
4: Un equipo checo abierto, a lo mejor.
3: Hablando de México, ¿qué va a hacer el Vasco? ¿Va a salir a jugar, a echar relajo? ¿Va a quitar jugadores?
5: No se sabe todavía.
4: Yo creo que le tiene que poner toda la seriedad por dos razones. La primera, no puedes permitir que el envión anímico, que el momento que hay en el país de armonía, de confianza,
6: se caiga.
4: Pues sí. O sea, a ver, en el 2018 habías ganado los primeros dos partidos y contra Suecia hiciste un papelón. Ya llegaste derrotado a la siguiente ronda, más allá de que era Brasil y Neymar y lo que sea. Yo sí creo que es muy importante mantener este tenor.
5: No, desde luego.
4: Derrotando. Y otra cosa es, nunca has hecho 9 puntos en primera ronda de un torneo.
6: Correcto.
4: Ojalá que sea.
6: ¿Y Paco Memo? Digo, yo sé que es muy bella melón de mi parte, pero Paco Memo.
3: Vamos a los picones.
6: Ok.
3: Este es el momento. Les vamos a dar a Félix y a Lati una afirmación. Y cada uno de ellos

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11: Son las 8 con 31 minutos.
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13: Tuvieron oportunidades, tuvieron...
14: Es un gran equipo ecuatoriano, pero no. Parece su generación dorada, un central del Paris Saint-Germain, titular, Pacho, un lateral del Arsenal,
15: de Pumas,
14: Hincapié, de Pumas, evidentemente.
15: A Vite, claro.
14: A Vite. Tienen un futbolista como Moy Caicedo, de los mejores mediocampistas de la Premier League.
15: Y tienen a Ener Valencia también.
14: Ener Valencia, veterano, que en México ha hecho grandes cosas.
13: ¿Les pasó lo que le pasa a aquel que, ok, que el cine, que la cena, que el restaurante, que el paseo en el parque?
14: Expected goals van creciendo.
13: Y van creciendo.
14: ¿Y tú dices mis expected goals?
13: Anota, o sea, claro. El algoritmo diría que ya está la mesa servida.
14: Hasta ese algoritmo, ya tenías que llevar 3 goles.
13: Pero hasta no pues ingresar a la portería, pues no.
14: Qué fácil pues, sí. Entendió el tema de los expected goals.
13: Ahí está.
14: Sí. Ya tendría que llevar 4 goles y sin embargo...
13: Estoy aprendiendo.
15: O sea,
13: mucho.
15: Es el equivalente a cuando te ligas a alguien. Ajá. Ya la convenciste, ya le diste sus tragos, ya
13: es
15: está.
13: El mismo ejemplo.
15: La
13: pero...
15: llevas al cuarto de hotel. Cuando ya está ahí, te vas.
13: Te vas. ¿Así sales? ¿Sucedió?
15: Ahorita sí. Vengo, me voy.
14: No, o simplemente.
15: Buenas noches.
13: Es
15: la expectativa.
13: Oye, Félix, pero eso.
14: O no eres tú, soy yo.
13: Eso podría ayudar a enamorar, güey. Me voy. Ya está todo listo y me salgo. Misterioso, hombre. Estaría bonito, güey.
14: Con recato.
13: En una de esas funciona, no lo sé.
15: Bueno, así le pasó a Ecuador. Así lo
14: solo que para cuando funcione Ecuador va a estar eliminado.
16: Ecuador entonces tiene un punto.
15: Tiene un punto.
14: Tiene un punto.
16: ¿Contra quién va en su siguiente partido?
14: Cierra con Alemania.
16: ¡No!
14: El empate no le sirve a Ecuador para ser tercer lugar. 2 puntos no alcanzan. Tiene que vencer a Alemania y en una de esas aspira a tener 4 y ser segundo. Pero yo creo que sería tercero. Y eso es importante para nosotros.
15: Ok. Nos puede tocar.
16: Tiene que vencer a Alemania.
14: Es un tercer lugar posible para nosotros.
13: A ver, pero explica, abunda un poquito. ¿Por qué serviría para nosotros?
14: Porque en las variantes de quién puede ser el rival de México, de las más factibles es el tercer lugar del grupo.
13: Ok.
14: De Alemania o el tercer lugar del grupo de Portugal y Colombia.
15: ¿Recuerdan ayer las 496 posibilidades que tienen?
14: Los dos más factibles son esos.
13: Sí. Ok.
16: Eso es una a lo mejor nos toca Cabo Verde o a lo mejor nos toca
14: Arabia Saudita,
16: Ecuador.
14: O Ecuador o Costa Rica. Yo no creo que Ecuador... Yo veo el equipo muy desgastado.
15: Sí.
16: ¿Al ecuatoriano?
15: Pero, sí. Pero además...
16: Ojalá nos toque contra ellos.
14: Pero yo no quiero, ¿eh?
15: Eliminatoria.
14: Es un buen equipo. A ver, no. Antes del torneo, ¿tú qué hubieras dicho de Ecuador contra México?
15: No, pues gran eliminatoria.
14: No metemos las manos.
15: Es un equipo que empezó castigado la eliminatoria. Sí. O sea, que empezó con -3 puntos. Imagínate, ¿no?
14: Por una eliminación indebida.
15: Saldo negativo. Y aún así clasificó en...
14: Caminando. Mejor que Brasil.
15: O sea, después de Argentina clasificó, ¿no? Sí.
16: Pero pues, ahorita no están dando resultados.
14: Ahora, 180 minutos y no meten gol.
15: ¿No?
14: Y en los dos partidos era para que hubiera metido gol. Sí, también sí, les pasó contra Costa de Marfil.
16: Pero Curazao gana su primer punto en la historia, de estas copas.
15: Ya metió su primer gol, gana su primer punto.
13: O sea, ya se pueden ir con algo, por lo menos. Con alguito.
16: Pero ya triunfaron.
13: Ya no te fuiste con las manos vacías. Por lo menos como premio de consolador que manejábamos ayer.
16: No, no es premio de consolador.
13: ¿No?
15: Más que eso.
16: Oye, es un punto.
0: Más que eso, dice. Muy bien, Félix. Muy bonito.
15: Ahí vamos.
0: Yeah.
16: Félix estuvo excelente. Más que eso. Bueno, los ecuatorianos se hicieron presentes. Los ecuatorianos están hartos de que la gente los quiera. Y ahora los odien y quieren que los odien más y se confunden con que son americanistas.
14: ¿Cómo?
16: Porque andan vestidos de amarillo. El Puma no tiene mujer. No, perdón. Vamos a escuchar a estos aficionados antes del partido, ecuatorianos antes del partido contra Curazao.

0: esto?
1: Pues
0: es una porra muy chafa.
1: Es un fusil, vil y barato.
0: Es un vil plagio.
1: Oye, pero está tan pobre la inventiva musical en Ecuador que tienen que recurrir a la canción del más grande.
2: A ver, es un cántico que viene de Argentina, ¿no?
1: Ah, ¿originalmente?
2: Sí, y los chilenos lo usan mucho.
1: Ah.
2: Vamos, vamos, chilenos, ¿no?
1: Ah, o sea que sí. Los de la América se lo robaron.
2: Y
1: encima.
2: Los brasileños usan esa melodía, dice, me dolía. Esa melodía, ¿dónde? La usan. No, no me dolía.
1: Ya.
2: Usan esa melodía para soy brasileño con mucho orgullo, con mucho amor. Yo soy brasileño.
0: Y en México se le relaciona con la América.
2: La América la canta.
0: Totalmente. Sí. Totalmente.
3: Que mandan decir los de la América que ya no usen esa canción, que ya no les ha funcionado últimamente.
2: Que por eso es que no.
3: Por eso les fue tan mal a los pobres ecuatorianos el día de hoy.
1: Es que también es muy fácil decir que esta noche tenemos que ganar cuando te toca jugar contra Curazao, ¿no? Pues digo, la verdad, pues ¿o sí, no?
3: Y no se pudo.
1: No se pudo.
3: Dicen los de Curazao que no tienen mujer, que no tienen marido, pero que tienen unos hijos ecuatorianos que se visten de amarillo.
1: Qué feo que seas así, güey. Ventajoso me cae. Pero bueno, Ecuador está tranquilo, ¿eh? Porque el ladrón que roba al ladrón pasa de la fase de grupos, ¿no? Está bien. Está bien.
3: Está bien, sí, adelante. Bueno. Ya tenemos los equipos latinoamericanos. Argentina, muy bien.
2: Sí.
3: Brasil.
2: Con lo justo.
3: Colombia, bien.
2: Muy bien.
3: Paraguay, bien.
2: Hoy acaba de enderezar.
3: Y el que nomás no ha dado el ancho ha sido Ecuador, el único. Por eso no tenemos relaciones diplomáticas con ellos.
1: Oye,
3: hasta que mejoren.
1: Y así que se quede, hasta que no mejoren el fútbol, no les hablamos fuchi. Bueno.
3: Pero me da miedo un cruce contra ellos después de lo que acabo de oír a estos caballeros decir.
2: O sea, a ver, viendo esta versión de Ecuador, ¿los quieres en 16avos o prefieres no?
0: Sí, viendo esta versión, sí. Sí, porque ya es una constante, o sea, dos partidos.
2: Pero en algún momento la van a meter, tienen gol. No me vean feo.
0: ¿Cómo
2: no?
0: Que tienen gol.
2: No lo han encontrado, pero tienen buenos.
0: Si no han metido gol en dos partidos, les queda nada más un chance.
2: Ah, sí, y es Alemania.
3: Y contra Alemania.
2: Claro. No te sirve el empate.
0: Exacto.
2: Llegan a enfrentar a Alemania como Chequia a México. Obligados a ganar o nada.
0: Pero hay algo que pasa, digo, habrá que indagar un poquito más, ¿no? Si hay un desgaste con el técnico entre ellos, pero sucede, le sucedió a aquella Francia que derrota, que México derrota, le sucede a aquella Alemania que México derrota también, que internamente eran un desastre y uno se entera después de la Copa del Mundo
2: pero
0: de lo que había.
2: Es raro. Costa Rica hizo historia en 2014, metiéndose a cuartos de final. Y después del torneo nos enteramos que estaban peleados todos con todos. Había pleito con el entrenador, era Rueda, ¿no? El entrenador. ¿Quién dirigía esa Costa Rica? Creo que sí. Están peleados todos contra todos. Y el equipo de alguna manera mantuvo la cohesión.
3: En la cancha.
2: En la cancha. Pero sí, con Ecuador pasa algo raro. Yo veía a Ecuador muy poderoso.
1: Es como banda de rock and roll, ¿no? Que todos se odian y le andan brincando.
2: Pero
1: a la novia
2: sale la guitarra y...
1: Sí, sí, y todo sí, funciona claro. Como tiene que funcionar. Bueno, y hablando de bandas nutridas, ¿le gustaban los Pitufos? Eduardo, ¿te gustan los Pitufos?
3: Sí, sobre todo me gusta Pitufina.
1: Pitufina, que no sé cómo se daba abasto, pero eso es tema de otro programa. No entiendo.
3: Toda la aldea.
1: Pero bueno, papá Pitufo, que por cierto le va a Curazao, yo no lo sabía, declaró que los sueños no son imposibles. Ahí les va papá Pitufo.
3: En los que nos están oyendo en radio, es un güey que literalmente parece papá Pitufo, pues está todo pintado de azul, nada más le falta la boina rosa.
1: Y trae barba.
3: Y trae barba, la barba también la trae pintada de azul. ¿Cuál es el gentilicio de Curazao?
0: Curaceleño.
1: ¿Curaceleño?
0: Ya quedó en esta mesa.
1: ¿Curaceleño? Ok.
3: Es un curaceleño, adelante.
1: Curaceleño.
4: Es una emoción muy grande estar aquí en la Copa Mundial. Como el país más pequeño, amigos, venimos con energía, el ánimo del Caribe y vamos con todo. Los sueños no son imposibles y este Curazao lo ha demostrado. Y estamos aquí con energía, con la gana y pase lo que pase, vamos a celebrar hoy porque es un día grande para nosotros.
1: Ahí está.
2: Y fue Gargamel el que llegó al final, ¿no?
5: Terminaré a todos, así sea lo último que haga, lo último que haga.
1: Oye, pero yo pensaba que eso del huevo azul era un mito, pero acabo de ver uno y habla. O sea, es increíble, bro. Es increíble.
2: ¿Con una energía?
1: Sí, estaba contento realmente papá Pitufo. Muy, muy feliz.
3: La verdad, a mí me da gusto que estos equipos que son los débiles, los Davids contra Goliat, se estén luciendo y de repente Cabo Verde, Curazao y estas pequeñas naciones se le pongan al brinco a las grandes potencias. Los sueños no son imposibles. Por ejemplo, este güey soñó que se convertía en pitufo y lo logró.
1: ¡Exacto! Pero sospecho que alguien prendió el boiler y no se metió a bañar, por eso lo del huevo
3: azul. Pero durante años.
1: Durante años, porque está azul, azul, azul. O sea, se ve que va a reventar. Eso. Va a reventar en breve, güey. Es terrible. Bueno, ¿y a usted le parecen mucho 10 centímetros? ¿A ustedes 10 centímetros?
3: Es 20, poco.
1: ¿20 centímetros?
3: Ya es bastantito.
1: ¿45 centímetros?
3: Híjole. O sea,
1: no estoy hablando de Sague, sino de la diferencia de estatura entre el jugador más alto del torneo, que es el arquero de Austria, Florian, ¿cómo se pronuncia?
6: Dígale.
1: Dígale, de 2 metros 5 centímetros, y el más chaparrillo, que mide 1.60, César Yanis, panameño. Ok, bueno, pues vamos a ver entonces, estas estadísticas no afectan muchísimo en la cancha, ¿cómo le haces?
3: 45 centímetros, ¿cuánto mide Messi?
0: 1.70.
6: Arribita, me parece, sí.
3: Va a ser Félix, ¿cuánto mide la milla?
0: La milla. Ah.
1: La milla es más larga de lo que crees.
0: Mide...
1: Sí.
3: No, me... Déjalo, déjalo. Es que me confunde el sistema imperial. Pero bueno.
0: ¿Quieres? Te doy la estadística total ya.
3: No, mejor dime cuánto mide Lionel Messi.
0: 1.70.
3: Sí. Ah, 1.70. Este compa está en 1.60. Es realmente muy pequeño, César Yanis.
6: Es el deporte más democrático, el fútbol.
1: Digo, por ejemplo, mi querido Alberto, o sea, Maradona no era muy alto, medía
6: al contrario.
1: 1.65 y aún así se metió toda la coca del mundo, toda, él solito, güey. Yo también, y soy chaparrito, güey. Ya no lo hago, ¿no?
6: Pero un impedimento.
1: Hice. Exacto, no fue impedimento, me cae.
0: No, pero, perdón, Pelé era también muy, muy bajito. Sí,
6: no era tan alto Pelé.
0: Pues tenía un poder. De los grandes jugadores. Sí.
3: Félix, tú no me dejarás solo en esto, tú eres bastante alto, ¿cuánto mides?
0: 1.80.
3: Y no te decían, mientras más grandote, más pende. Porque a mí me lo han dicho toda mi vida. Y sí, la verdad yo soy muy torpe para los deportes, ¿no? Era malísimo para el fútbol. Y este compa que veo aquí que mide 2.05 metros, pues me parece que no debe ser.
6: Aparte, el nombre le va, ¿no? Dígale.
3: Dígale.
1: Es como esos volantes chiquitos de microbús, ¿no? Así que los agarras acá como si fueran de avalancha. O sea, funciona bien un jugador así de pequeñito. Está bien, no pasa nada.
3: ¿Tú querías ser un tipo estaca, te saca 2 metros? ¿De 2 metros te saca una cabeza?
1: Corro. Para el otro lado, sin duda. Ay, terrible.
3: No se engañen, estar chiquito tiene sus ventajas, ¿no? Por ejemplo, puede este güey ir ahí y desamarrar las agujetas de sus rivales.
1: Qué chistosito.
3: Pero me gustó lo que dijo Lati. El fútbol es el deporte más democrático. Correcto. No importa el tamaño.
0: A ver, ¿cuánto medía? Bueno, perdón, mide Jorge Campos.
1: ¿Cuánto mide?
0: 1.75.
1: Bueno, no es chaparrito, ¿no?
6: Y el Conejo Pérez.
0: El Conejo
6: era
0: Pérez 1.70.
6: Pero el Conejo saltaba brutalmente. Por eso le decían Conejo.
1: Ahora, como portero, sí es más común que sean tipos altos, ¿no?
0: Sí, claro. Ha cambiado muchísimo.
6: Courtois es enorme.
0: Sí. Correcto. Sí. Las necesidades de un
6: Dala es alto.
0: Pero en la cancha, claro, ha cambiado mucho.
3: 1.90.
0: Y hoy no ves un arquero. O sea, el arquero de la Liga Mexicana más bajito es Malagón y mide 1.80.
1: Ok, el más chaparrito.
6: ¿Sí? Sí, pero en el fútbol lo mismo, el futbolista rechonchos, flacuchos. Johan Cruyff era demasiado flaco. Bajitos.
1: Mal hechos como Cuauhtémoc, que son como de piezas de varias
3: personas. Desguanzados como el Bofo Bautista. Exacto. Que ese ni atleta parece. Pero habilidosísimo, ¿no?
6: Sí.
3: Me encanta.
0: Regordetes como el Turco Mohamed en su época.
3: También, o el Pony Ruiz.
0: Para una inteligencia.
6: El Pony era como un cubo.
0: Rapidez mental.
6: Era compacto.
0: El Piojo Herrera.
1: El Piojo también.
3: Pablo Mármol.
1: Pero ¿sabes lo que pasa? Que el Piojo ya está sufriendo de rotoplasmosis mórbida. O sea, ya es otra cosa. O sea, yo me imagino que el taco le está afectando. Pero saludos, Piojo. Sabes que se te quieren. Pero sí, es una cosa excepcional.
3: Pero cuando uno viaja, es muy importante conocer un mínimo de frases esenciales para sobrevivir, como lo hicieron estos turistas, que aprendieron un poquito de español, pero también aprendieron que hay palabras y palabras. Adelante.
7: Hola.
8: Hola.
7: One more.
8: Cerveza.
7: Lemonade.
8: Cerveza.
7: Cerveza.
8: Cerveza.
7: One more.
8: Taberna. Arichada. Uno más.
7: Uno
8: por
7: más.
8: Cerveza.
9: Spongebob. Hola.
7: Hola.
9: Amigos.
7: Amigos. One more.
9: Hasta la mañana.
7: Gracias. Gracias. One more.
9: Te amo.
7: Te amo. One more.
9: Agua.
7: Agua. One more.
9: México.
7: México. One more.
1: Muy bien.
3: Muy bien. Ya que sabes decir cerveza, más cerveza, gracias, te amo, ya estás del otro lado.
1: Pero decir cerveza no es suficiente. O sea, es importante también decir chela, cheve, serpiente, cerbatana, una fría, unas muertas. Algo que como que te haga más coloquial, ¿no?
3: Ey, pero si lo que me preocupa de estos extranjeros es que si alguien llega y le dice, ya te la sabes, no se la va a saber.
1: Pues mejor, así no se asusta, güey. Ya nomás te quitas el reloj y ya, güey. No pasa nada.
3: Bueno, más importante que saber decirlo es entender el significado de, por ejemplo, una frase que todo el mundo entiende, 1500 más el cuarto.
1: Ah, saludos a las milkis. A todas ustedes saben quiénes son. Qué feo, qué feo. Sí, yo sé. Pero bueno, no hablemos de ello. A ver, la inseguridad en México, ya en serio, se está poniendo terrible. O sea, pero hay, algunos dicen eso y otros dicen que es un mito que nos han hecho creer los opositores al gran gobierno de la Ciudad de México.
3: Es que esto es una historia de éxito. Es una cosa muy bonita.
1: Ya sabía.
3: Una señorita a la que alguien le había robado o había perdido su teléfono celular. Ajá. Y entonces toda la gente, ella llega y dice, ay, no, ese es mi celular. Y entonces le dicen, a ver, si es tuyo, ábrelo, ponle la clave. Ajá. Y pasa esto.
1: Y sí, lo abre, lo logra. Y hay porra. Pues ¿sabes qué?
6: ¿Y si se le va chueco el dedo y pone otro número? Imagínate los abucheos.
1: No, imagínate.
3: Hubiera estado terrible.
0: Festeja, pues si es su celular, ¿cómo no se va a saber la clave?
6: No, pero imagínate que te confundes.
1: Exacto.
6: Picas 3 en vez de 6.
1: O sea, se le va.
6: ¿Qué te ha pasado?
1: Imagínate que a la señorita se le va el dedo.
6: ¿Qué te ha pasado?
1: Picas el asterisco, claro, por error, Félix. O sea, y todo el mundo piensa que te lo robaste. Está terrible. Está bien.
3: Y cuando encuentren a Rocha Moya, ¿quién le va a poner la contraseña para ver si es el dueño?
1: De hecho, ya dijo Faitelson que ni se ilusionen, que la afición mexicana pues no está para más, ¿no? O sea, no da nada.
3: La afición. Oye, ¿y estas? ¿No es eso conocida? ¿No es la que trabaja ahí en la Plaza de la Computación?
1: Sí, exacto. Es la que vende chips y celulares.
6: Desbloqueo rápido. ¿Cómo es desbloqueo gratis?
3: Desbloqueo
1: gratis. Las de Roberto. Bueno.
3: Bueno, Raúl el Tala Rangel tuvo una de las paradas más sobresalientes en la historia de México y en estas competencias internacionales. Y por eso la afición tiene estos bellos mensajes para este joven nuevo Juan Escutia del fútbol mexicano. Adelante.
10: ¡Es un crack! ¡Eres héroe nacional! ¡Gracias! ¡La mano de Dios!
11: ¿Qué le dirías al Tala Rangel?
10: ¡Que me haga un hijo! ¿Ah? ¡Ah! ¡Lo amamos!
12: No sé quién es.
1: ¡No! ¡Qué feo!
6: Iba muy bonito, pidiéndole paternidad.
1: No sé, pero
6: diciéndole Dios.
0: Lo hicieron muy bien.
1: Va a andar muy ocupado el Tala, ¿eh? Cuando regrese haciéndole hijos a medio México, bastante, se ve difícil. No sé cómo le vas a hacer, mi Tala.
3: Al Tala no hay que decirle nada, nada más póngale su altarcito en su casa.
1: Ya con eso.
3: Porque lo vamos a necesitar en 16avos y en octavos y en cuartos y en la semifinal.
1: ¿Y no te gustaría para las arengas así en balcones, en fiestas patrias acá? ¡Viva! ¡Viva el Tala Rangel! Porque pues Vicente Guerrero, Kechi, ni me acuerdo, güey. O sea, porque el Tala es el héroe del momento con ese parador.
3: Morelos, ¿qué, güey?
1: Morelos, o sea, ¿qué, güey?
3: El héroe es el Tala Rangel.
1: ¡Viva el Pato Merlín! ¡Viva! Pues no sé, güey, ¿a quién más metemos por ahí?
3: Y viste que la primera dijo que la mano de Dios es la del Tala Rangel.
1: Sí.
3: Pero es como muy argentino, ¿no te parece?
1: Sí, mejor la mano de Quetzalcóatl. De Ejeca. No, o sea, ¿por qué no, güey?
6: La mano de la Coatlicue.
1: Ándale, con la serpiente acá horrorosa. ¿Nunca has visto la Coatlicue en drogas? Te lo recomiendo. Al museo, te vas a quedar así.
3: Bueno, mañana tenemos partidos sumamente interesantes.
6: Mucha sugerencia.
1: Hey, ¿qué tenemos mañana de partidos?
6: A ver, para mañana, a ver, Félix.
0: Vamos a checar.
3: Desarrollo España, ¿no?
6: Mañana abrimos en la mañana con el España-Arabia Saudita. El conjunto español, yo creo que ahora sí.
0: ¿Está en
6: con
0: deuda?
6: Lamine Yamal Nasrawi de inicio, le urge. Luego de 90 minutos.
0: Lamine Yamal y Nico, güey.
6: ¿Acaso a Nico yo lo vi más frío?
0: No, pero también inicio,
6: a
0: ¿no?
6: A lo mejor sí.
0: Yo no, sí, entraron de emergencia los dos, pero yo creo que ya están para
6: pero le urge España porque España no solo no le metió gol a Cabo Verde, pero no lo mereció además. O sea, no merecía el gol.
1: ¿Y cómo los ven para mañana? Porque realmente yo estoy con ustedes. Me quedó a deber la Furia Roja. Me quedó a deber España, que además de todo es uno de los equipos que yo apoyo en este torneo. ¿Y qué esperan el día de mañana?
0: O sea, los grandes favoritos.
1: Sin duda.
0: Por supuesto.
1: ¿Mañana van a salir jugando un poquito mejor?
0: ¿Qué esperan? Pero desde luego, con una selección de Arabia que no debe significarle mayor problema para ganar.
6: Que es un grupo H.
0: Holgado el resultado, pero
6: efectista. Es un grupo H que parecía de dos equipos a arrasar.
3: Y en la Uruguay
6: primera jornada, los dos quedaron empatados contra rivales de apariencia menor. Uruguay también contra Arabia Saudita.
0: Luego también.
6: Y van a cerrar enfrentándose. Por eso es importante no solo lo que pase mañana, sino eventualmente por cuántos goles ganen. Porque eso propiciaría que alguno de los dos llegue al último juego, que es en Guadalajara, por cierto, sí, y el empate le sirva para ser líder.
3: El España-Uruguay.
6: Sí.
3: Sí. Es uno de los más atractivos del claro, torneo.
0: Y que se va a jugar en Guadalajara, por cierto. También entra en acción, está acá, la belga mañana.
1: ¡No me digas! ¿Y cómo ves? O sea, ¿van a lograr su cometido?
0: Contra Irán.
1: Ok. ¿Y a dónde irán? O sea, ¿sí los van a mandar? ¿Sí los van a mandar? O sea, ¿la belga saca a Irán?
6: Yo creo que Bélgica tiende a ganar. Irán tuvo una mala aparición en el torneo contra Nueva Zelanda, decepcionante de hecho, para lo que se espera de Irán, aunque
0: recordemos los factores que tiene Irán.
6: Hay muchos factores ahí envueltos.
0: De los traslados.
6: Sí. Y Bélgica también quedó a deber no pudiendo derrotar a Egipto. Y para Egipto, a su vez, se abre una perspectiva de poder pelear por el liderato de grupo enfrentando a Nueva Zelanda. Un Egipto que se vio bien, ¿no, Félix?
0: Sí, sí, sí, sí, desde luego. Otro partido. Uh-huh. El de Uruguay contra Cabo Verde.
3: Me la oportunidad de ver a Bozinha otra vez.
0: Interesante, ¿no?
6: Ya está la mamá de Bozinha.
1: Pero llegó.
6: ¿Cómo le decía a su mamá?
1: ¿Mamá Bozinha? Okay, no sé, pero yo creo que esa pobre señora se perdió el momento crucial.
6: Sí, el colmo va a ser que llegue mañana y mañana le metan cuatro
1: años. Eso es lo que me temo. Temo por.
0: Que vaya, que llegó y vaya a salar a su hijo.
1: No salarlo, pero pobrecita que a lo mejor mañana de verdad no tiene el desempeño que tuvo en ese momento histórico y la pobre señora diga: ¡ay, qué bueno que vine, hijito! El día que te abrocharon durísimo.
6: ¿Tanto lío para la visa? Y...
1: no lo sé.
3: Uruguay es una selección muy poderosa. ¿Creen que sí le pueda meter goles?
6: No la veo tan poderosa.
0: Empató, ¿no?, en su debut contra Arabia.
6: Y la sentí falta de pegada. Sí. ¿No?
0: Sí, sí, sí. Tiene un técnico que es Marcelo Bielsa, que es sumamente exigente, que es todo
6: es un personaje.
0: Lo han visto ustedes durante muchísimos años. Que se mencionaba durante la eliminatoria que había desgastado mucho a su equipo. No convocó a Luis Suárez, pero te vas hombre por hombre y tiene...
6: mejor que lo que hizo. ¿No? Sí. Hay un debate sobre dónde poner a Fede Valverde, que es la estrella del equipo del Real Madrid. Así que hay una buena jornada dominical de cuatro partidos.
0: También que es muy buen jugador, que pasó por México. En fin.
1: Yo solo les aviso que mañana voy a ver el juego con un poquito de vino tinto y jamón.
6: Mañana
1: que
6: sí.
1: Si llego medio acá, medio sí, arrastrándome.
6: Es a las 10 de la mañana.
0: Te resististe. Sí,
1: hombre, está bien.
0: Te resististe 10 días y ya vas a doblar las manitas.
1: Es solo un día, hombre. Juega España, tío. O sea, los de México porque me han tocado ya tarde. Pero yo creo que mañana en la mañana sí me receto lo que me merezco. Ah,
3: tienes que trabajar, güey. ¿Cómo vas a llegar aquí tomado con aliento alcohólico?
1: Ay, tantito, hombre.
3: Ni que fuera la primera vez.
1: Exactamente. Hoy, Félix, no te hagas, Félix, que hoy llegaste medio acá, medio a medio. Dios chiles.
0: Me fui a tomar unos.
1: ¿Verdad que sí?
0: Anoche.
1: Ahí está.
6: Anoche.
0: No, en horas de trabajo.
1: Anoche.
6: Por eso el Félix de las 7.
0: La dosis hoy.
6: El Félix de las 7 opinó diferente que el de las 8.
1: Y no estaba de acuerdo consigo mismo. Es eso.
3: Y ahorita nos vamos a la fiesta de Lati. ¡Sí!
1: ¡Feliz cumpleaños, Alberto Lati!
6: Gracias. Qué honor estar con ustedes.
1: Y gracias a ustedes por vernos aquí y escucharnos en la delantera. Gracias, Félix Fernández. De verdad.
0: Gracias a ustedes.
1: Buenísimo.
0: Buenas noches.
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1: Bueno, llegó el momento de decir A,
3: L,
1: B. Esto se acabó.
0: ¿No vamos a abrazar a Lati todos?
1: ¡Sí!
0: ¡Afloje, afloje!
1: Ahí está. Bueno, gracias por vernos y oírnos. Nos vemos mañana y nos oímos mañana. Adiós.
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14: Son las 8 con 54 minutos.
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1: Las 9:07.
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2: Las 9 con 18 minutos.
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0: Las 9 con 30 minutos.
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1: Las 9 con 40 minutos.
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2: Ya son las 10 con 5 minutos.

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2: Ya son las 10:11.

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1: Ya son las 10 con 15 minutos.
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10: Hola, hola, soy Claudia Mejía. Estamos en un nuevo episodio de Ya Oíste. Hoy vamos a hablar sobre alimentación. Ya sé, a veces es como de la rutina, el trabajo, no podemos alimentarnos bien y que llega el fin de semana y nada más queremos estar en casa, no hacer nada, pero creo que es muy importante. Hoy está conmigo un nutriólogo, es Cristian Gómez Montoya. ¿Cómo estás?
11: ¿Qué tal? Mucho gusto. Pues estoy encantado de estar aquí acompañándolos.
10: La alimentación, cuando nos queremos enfocar justo en nuestra alimentación, es que quiero bajar de peso. Creo que es más como esa parte. Quiero bajar de peso, no tanto por quiero estar saludable. Entonces, ahí también hay un entorno de mitos muy grandísimos.
11: Claro, hay que empezar nuevamente con esta idea de disfrutar estos alimentos, de incluir pues una gran variedad, de empezar otra vez a disfrutar estos alimentos, de ya empezar a entender lo más valioso que es justo esta experiencia. ¿En dónde podemos encontrar nutrición? Pues realmente en todos lados, en lo que, por ejemplo, Navidad, Año Nuevo, que el Día de la Candelaria, realmente muchas veces nos juntamos para comer, para consumir alimentos, que si quiero regalar un detalle, doy chocolates, también aquí podemos encontrar nutrición justamente porque entra esta ingesta de alimento y ahí también, esto también es dieta, no nada más es, ay, la dieta milagro, ay, esta dieta que me va a ayudar a bajar de peso, porque como tú bien lo dijiste, muchas veces nos enfocamos en el peso solamente sin enfocarnos en lo que realmente vale la pena, que es la composición corporal, nuestra salud y el porqué de ese alimento que estamos consumiendo.
10: Dijiste dieta, dieta es comerte un chocolate. Dieta, o sea, abarca toda tu alimentación.
11: Sí, sí, dieta va muchísimo más allá. Es lo que consumes, sea lo que consumas día con día, eso es dieta. Okay. Así sea, comas nada más una manzana, eso ya entraría dentro de una dieta diaria.
10: Ok, y entonces, ¿cuál es la diferencia en llevar justo un plan alimenticio acorde a tus necesidades?
11: Ok, pues mira, llevar un plan alimenticio acorde a tus necesidades es justo eso, ir controlado, dependiendo si tienes alguna patología, dependiendo si tienes alguna necesidad, algún objetivo, si quieres también dirigirlo hacia algo más sencillo, hacia algo más, no sé, no a todos nos gusta lo mismo. Entonces aquí también entra esta parte de nosotros como profesionales de salud, irnos dirigiendo y acomodando, adecuando estos planes de alimentación organizados a cada persona, no tanto que las personas hagan lo que yo digo, si no les gusta, porque realmente no lo van a seguir, van a decir, ah, pues sí, este producto milagro o así, por más que funcione, no lo voy a consumir, pero creo que aquí es importante esta parte de aterrizar hacia dónde quieres ir y qué necesitas con tu alimentación.
10: O sea, sí o sí, todos, todas, debemos de acudir con un nutriólogo, con un profesional, para saber qué comer y saber qué comer bien, si se puede.
11: Claro, y se puede comer rico, se puede comer saludable, se puede comer bastante variado dentro de lo que tú necesitas en tu ingesta diaria recomendada, porque muchas veces pensamos que no, que debemos de comer pura lechuga, que debemos de comer puros licuados, puros jugos inclusive, ¿no? Que se tiene esta creencia, pero la realidad es que no va por ahí. Debe de ser como las características de la dieta correcta. Debe ser variado, debe ser suficiente, debe ser adecuado para cada persona, inocuo, que esto quiere decir que sea saludable y limpio para las personas, que no nos haga daño, que cumpla con las características de higiene adecuadas también en el manejo de alimentos, y creo que eso también es muy importante de revisar.
10: Y si una persona que es vegana o vegetariana, vegetariana es diferente, ¿no?
11: Ahorita sí, vamos a hablar
10: sobre eso. Pero una persona que es vegana y no tiene un seguimiento constante o adecuado de un profesional, como lo es un nutriólogo, ¿qué impacto tiene en su salud?
11: Bueno, es importante mencionar aquí ya un poquito más específico, por ejemplo, nutrimentos como la vitamina B12, la vitamina D, el omega 3, y estos muchas veces no se pueden cubrir con una dieta 100% vegana, debido a que estos se encuentran mayormente en alimentos de origen animal. Sí se puede ya incluirlo en suplementación, pero hay veces que los mismos veganos dicen, no, yo de plano ni suplementación. Ahí hay que encontrar la manera, es todo un reto, la verdad, también encontrar como la manera de decir, a ver, estos alimentos pueden cumplir un poquito más con lo que necesitas. Se puede tener también un tipo de vida saludable diaria siendo vegano, pero sí tomando en cuenta que es importante cuidar esta parte de la vitamina B12, el calcio, el hierro, la vitamina D, como te decía, el omega 3, porque es esta parte donde ya entran como estos mitos de que no, si haces veganismo, ya vas a bajar de peso, vas a verte bien o vas a ser débil, siempre te van a contar puntos buenos o puntos malos, ¿no? Por eso es importante siempre acercarte con un profesional, porque en redes vas a encontrar opiniones a favor o en contra. En las noticias, ¿de qué tendencias? En todos lados siempre te van a decir mucha información. Y como me decías, hasta una amiga puede llegar y, oye, no, es que mira, fíjate que bajé 10, 15, 20, 30 kilos. Pero no es tanto enfocarnos en el peso, sino enfocarnos en nuestra composición corporal.
10: Pues sí, porque puedes pesar 90 kilos, pero tu masa corporal es menor que el músculo. Uh-huh. Entonces no es lo mismo.
11: Sí, un ejemplo que me gusta mucho darle a mis pacientes es esta idea de pesas, por decir también otro número, 70 kilogramos, pero bajas un kilogramo de grasa y luego subes un kilogramo de músculo, vas a seguir pesando los mismos 70 kilos, pero tu composición corporal va a ser muy diferente y tu salud también pues puede tener también cierto reflejo, ¿no? Y pues esta parte del veganismo muchas veces se cree erróneamente que es un tipo de dieta, pero no, como te decía, es un estilo de vida que justamente se deben de seguir. Las personas, cada persona sigue una idea diferente acorde a su contexto.
10: ¿Y qué pasa con el vegetariano?
11: Ok, bueno, la diferencia entre el vegano y el vegetariano es que el vegetariano a veces sí puede incluir alimentos de origen animal como el huevo o la leche, ya sean ovo-lacto-vegetarianos. Ovo-lacto-vegetarianos incluyen ambos. Lacto-vegetarianos incluyen solamente productos de leche o lácteos, y los ovo-vegetarianos solamente huevo, pero el vegano sí es un poquito más cerrado a querer consumir. Pero pues hay varios tipos de veganos realmente. Hay inclusive un tipo de vegano que solamente consume frutas, semillas que han caído, ni siquiera dañan la naturaleza. O sea, también entra esta parte del medio ambiente y la parte ecológica. Por lo que te decía también de no dañar la naturaleza, de la huella ambiental.
10: Yo creo que este episodio se tiene que llamar ¿Por qué ir con tu nutriólogo? Un nutriólogo. Porque sí, o sea, todo el mundo tenemos esta idea de que ir al nutriólogo es como de, va a tardar un buen en que yo llegue a mi meta, o ya que me dé lo que me tenga que dar. Pero en realidad no es así, ¿no? Uh-huh. Y ahorita tú no lo estás diciendo. Entonces, cambiar ese chip no es tan fácil, pero como tú decías, empezar por algo ya es una ganancia, ¿no?
11: Sí, y es importante para nosotros nutriólogos empezar a ver esta cuestión de si mi paciente tiene tal característica, se le complica tal cosa, esto no le gusta, por ejemplo el aguacate, ¿no? Que claro que es un alimento con gran cantidad de nutrimentos. Si no le gusta, no es como que ya te lo tienes que comer, porque va al contrario, nunca va a volver a regresar a la consulta. Y también entra esta parte, ¿no? De respetarlo, de decir, bueno, si no le gusta el aguacate, ¿qué otro alimento le puedo ofrecer a mi paciente para que él diga, ah, me gusta y estoy cumpliendo, ¿no? Siempre dar estas opciones porque realmente opciones hay muchas.
10: Cristian, muchísimas gracias por acompañarme aquí a este episodio.
11: No, muchísimas gracias a ti por invitarme, por también escucharme, por apoyar también a las personas en esta cuestión de la información, que empiecen a escuchar también todos estos temas que son bastante importantes.
10: Él fue Cristian Gómez Montoya, yo soy Claudia Mejía, nos vemos en un próximo episodio. Adiós.

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3: Ya son las 10, con 30 minutos.
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2: Ya son las 10 con 41 minutos.
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2: Ya son las 10 con 51 minutos.
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0: Son las 11 en punto.
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0: son las 11 con 30 minutos.
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2: Son las 11:38.

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1: Son las 11 con 45 minutos.

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2: Son las 11:52.

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1: Son las 12:02.

0: Son las 12 con 12.
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1: Son las 12 con 23 minutos.
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1: Es la una con un minuto.
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1: Es la 1:16.
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1: Es la 1:23.
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2: Es la 1:36.
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2: Es la 1:44.

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3: Es la 1:57.

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3: Son las 2 con 3 minutos.
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1: Son las 2:25.
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3: Son las 2:35.
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1: Son las 2:49.

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3: Son las 2 con 55 minutos.

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3: Son las 3, con 3 minutos.
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1: Son las 3 con 15 minutos.
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0: 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Son las 3:25.
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2: Son las 3 con 35.
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1: Son las 3 con 56 minutos.

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2: Las 4, con 3 minutos.
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0: Las 4 con 15 minutos.
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0: 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Las 4:25. 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
3: Las 4 con 36 minutos.
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2: Las 5 con 16 minutos.

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3: Las 5 con 26 minutos.

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2: Las 5:46.

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3: Las 5 con 57 minutos.

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3: Las 6 con un minuto.
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0: 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Las 6 con 14.
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2: Las 6:26.

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3: Las 6 con 32 minutos.
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0: 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Las 6:43.
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0: 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Las 6:55.
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3: Las 7:04.
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0: 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Las 7 con 14.
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1: Las 7 con 26 minutos.
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3: Las 7:35.
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1: Las 7:45.
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0: las 7:57.
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2: Son las 8:03.
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2: En 1934, México jugaría un partido contra Estados Unidos por un boleto en la Copa del Mundo. Al no ponerse de acuerdo en el lugar y fecha, la FIFA dispuso jugarlo en Roma 72 horas antes del inicio del Mundial. México zarpó con jugadores amateurs. Muchos de ellos nunca habían salido del país. El encuentro se jugó el 24 de mayo ante 10.000 personas, incluido Benito Mussolini. Los mexicanos se fueron arriba con gol de Manuel Alonso, pero Aldo Donelli anotó 4 goles, dejándolos eliminados y embarcados. Sí, porque el Tri, seguro de vencer a los estadounidenses, habían reservado el regreso para el final del Mundial. Sergio González, y con el Mundial nos embarcamos todos.
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14: Son las 8 con 21 minutos.
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1: Son las 8 con 29 minutos.
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4: Son las 8:35.
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1: Son las 8:45.
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1: Son las 8 con 57 minutos.
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0: El gol que hacía ilusionar a los nuestros fue un tanto de Giovanni Dos Santos. Iniciaba la segunda parte cuando Gio controló un balón 3 metros fuera de la media luna. Sacó un disparo cruzado potente con la zurda para poner a México al frente en el marcador.
1: Buscan al hermoso, no puede ganar. Gio la baja con el pecho. Gio se puede meter como la novedad. ¡Gio cruza!
0: Al final la selección mexicana terminaría perdiendo contra los Países Bajos 2-1. Pero Gio pasó a la historia con su golazo de larga distancia.
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1: Las 9:03.
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11: Las 9 con 17 minutos.
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2: Las 9 con 27 minutos.
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10: Para el Mundial Suiza 54, Turquía y España se enfrentaban por el pase. Francisco Franco celebraba el triunfo en la ida. Turquía ganó la vuelta.
11: El definitivo en Roma fue empate a 2 en tiempo extra.
10: Y un telegrama de FIFA decía que debía ser por sorteo. Jugamos otro partido, pidió España.
11: Reglas son reglas, dijo Turquía, colocando 2 sobres en una copa de bronce.
10: La mano santa fue Franco Gema, un niño de 14 años que siempre jugaba fuera del estadio. Ya la hicimos, dijeron los españoles. Se llama Franco, pero el sobre decía Turquía. Venganza por la batalla de Lepanto, protestó España. El niño fue el amuleto turco y nunca se comprobó que el telegrama lo hubiera mandado alguien de FIFA. Soy Geo González y una mano santa la apreciamos todos.
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13: Las 9 con 36 minutos.
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1: Las 9 con 46 minutos.
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0: 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Las 9:59.
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7: Ya son las 10, con un minuto.
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0: 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Ya son las 10 con 15 minutos.
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2: En 1934, México jugaría un partido contra Estados Unidos por un boleto en la Copa del Mundo. Al no ponerse de acuerdo en el lugar y fecha, la FIFA dispuso jugarlo en Roma 72 horas antes del inicio del Mundial. México zarpó con jugadores amateurs. Muchos de ellos nunca habían salido del país. El encuentro se jugó el 24 de mayo ante 10.000 personas, incluido Benito Mussolini. Los mexicanos se fueron arriba con gol de Manuel Alonso, pero Aldo Donelli anotó 4 goles, dejándolos eliminados y embarcados. Sí, porque el Tri, seguro de vencer a los estadounidenses, habían reservado el regreso para el final del Mundial. Sergio González, y con el Mundial nos embarcamos todos.
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6: Ya son las 10 con 26 minutos.

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4: Ya son las 10 con 33 minutos.
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1: Ya son las 10 con 46 minutos.
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2: Era la ronda de los octavos de final de la Copa del Mundo de Brasil 2014. La selección mexicana buscaba romper con la maldición del cuarto partido. El gol que hacía ilusionar a los nuestros fue un tanto de Giovanni Dos Santos. Iniciaba la segunda parte cuando Gio controló un balón 3 metros fuera de la media luna. Sacó un disparo cruzado potente con la zurda para poner a México al frente en el marcador.
3: Buscan al Hermoso, no puede ganar. Gio la baja con el pecho. Gio se puede meter como novedad. ¡Gio!
2: Al final la selección mexicana terminaría perdiendo contra los Países Bajos 2-1. Pero Gio pasó a la historia con su golazo de larga distancia.
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4: Ya son las 10 con 58 minutos.
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3: Son las 11:04.
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1: Son las 11 con 18 minutos.
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1: Son las 11 con 28 minutos.
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2: Son las 11 con 39 minutos.
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7: Para el Mundial Suiza 54, Turquía y España se enfrentaban por el pase. Francisco Franco celebraba el triunfo en la ida. Turquía ganó la vuelta.
8: El definitivo en Roma fue empate a 2 en tiempo extra.
7: Y un telegrama de FIFA decía que debía ser por sorteo. Jugamos otro partido, pidió España.
8: Reglas son reglas, dijo Turquía, colocando dos sobres en una copa de bronce.
7: La mano santa fue Franco Gema, un niño de 14 años que siempre jugaba fuera del estadio. Ya la hicimos, dijeron los españoles. Se llama Franco, pero el sobre decía Turquía. Venganza por la batalla de Lepanto, protestó España. El niño fue el amuleto turco y nunca se comprobó que el telegrama lo hubiera mandado alguien de FIFA. Soy Geo González y una mano santa la apreciamos todos.
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3: Son las 11 con 53 minutos.
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3: Son las 11 con 57 minutos.
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3: Son las 12 en punto.
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1: Son las 12 con 11.
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3: En 1934, México jugaría un partido contra Estados Unidos por un boleto en la Copa del Mundo. Al no ponerse de acuerdo en el lugar y fecha, la FIFA dispuso jugarlo en Roma 72 horas antes del inicio del Mundial. México zarpó con jugadores amateurs. Muchos de ellos nunca habían salido del país. El encuentro se jugó el 24 de mayo ante 10.000 personas, incluido Benito Mussolini. Los mexicanos se fueron arriba con gol de Manuel Alonso, pero Aldo Donelli anotó 4 goles, dejándolos eliminados y embarcados. Sí, porque el Tri, seguro de vencer a los estadounidenses, habían reservado el regreso para el final del Mundial. Sergio González, y con el Mundial nos embarcamos todos.
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3: Son las 12 con 23 minutos.
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5: Son las 12:31.
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1: Son las 12 con 40 minutos.
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1: Son las 12 con 51 minutos.
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3: Era la ronda de los octavos de final de la Copa del Mundo de Brasil 2014. La selección mexicana buscaba romper con la maldición del cuarto partido. El gol que hacía ilusionar a los nuestros fue un tanto de Giovanni Dos Santos. Iniciaba la segunda parte cuando Gio controló un balón 3 metros fuera de la media luna. Sacó un disparo cruzado potente con la zurda para poner a México al frente en el marcador.
4: Buscan al Hermoso, no puede ganar. Gio la baja con el pecho. Gio se puede meter como novedad. ¡Gio!
3: Al final la selección mexicana terminaría perdiendo contra los Países Bajos 2-1. Pero Gio pasó a la historia con su golazo de larga distancia.
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2: Es la 1:02.
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1: Es la 1:24.
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3: Es la 1:32.
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10: Para el Mundial Suiza 54, Turquía y España se enfrentaban por el pase. Francisco Franco celebraba el triunfo en la ida. Turquía ganó la vuelta.
11: El definitivo en Roma fue empate a 2 en tiempo extra.
10: Y un telegrama de FIFA decía que debía ser por sorteo. Jugamos otro partido, pidió España.
11: Reglas son reglas, dijo Turquía, colocando 2 sobres en una copa de bronce.
10: La mano santa fue Franco Gema, un niño de 14 años que siempre jugaba fuera del estadio. Ya la hicimos, dijeron los españoles. Se llama Franco, pero el sobre decía Turquía. Venganza por la batalla de Lepanto, protestó España. El niño fue el amuleto turco y nunca se comprobó que el telegrama lo hubiera mandado alguien de FIFA. Soy Geo González y una mano santa la apreciamos todos.
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1: Es la 1:44.
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4: Es la 1:57.
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3: Son las 2 con 2 minutos.
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1: Son las 2 con 15 minutos.
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3: En 1934, México jugaría un partido contra Estados Unidos por un boleto en la Copa del Mundo. Al no ponerse de acuerdo en el lugar y fecha, la FIFA dispuso jugarlo en Roma 72 horas antes del inicio del Mundial. México zarpó con jugadores amateurs. Muchos de ellos nunca habían salido del país. El encuentro se jugó el 24 de mayo ante 10.000 personas, incluido Benito Mussolini. Los mexicanos se fueron arriba con gol de Manuel Alonso, pero Aldo Donelli anotó 4 goles, dejándolos eliminados y embarcados. Sí, porque el Tri, seguro de vencer a los estadounidenses, habían reservado el regreso para el final del Mundial. Sergio González, y con el Mundial nos embarcamos todos.
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3: Son las 2 con 28 minutos.
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3: Son las 2 con 37 minutos.
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1: Son las 2:47 minutos.
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1: Son las 2:55.
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3: Era la ronda de los octavos de final de la Copa del Mundo de Brasil 2014. La selección mexicana buscaba romper con la maldición del cuarto partido. El gol que hacía ilusionar a los nuestros fue un tanto de Giovanni Dos Santos. Iniciaba la segunda parte cuando Gio controló un balón 3 metros fuera de la media luna. Sacó un disparo cruzado potente con la zurda para poner a México al frente en el marcador.
4: Buscan al Hermoso, no puede ganar. Gio la baja con el pecho. Gio se puede meter como novedad. ¡Gio cruza!
3: Al final la selección mexicana terminaría perdiendo contra los Países Bajos 2-1. Pero Gio pasó a la historia con su golazo de larga distancia.
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3: Son las 3, con un minuto.
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1: Son las 3 con 12.
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1: Son las 3 con 23 minutos.
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2: Son las 3:35.
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16: Para el Mundial Suiza 54, Turquía y España se enfrentaban por el pase. Francisco Franco celebraba el triunfo en la ida. Turquía ganó la vuelta.
17: El definitivo en Roma fue empate a 2 en tiempo extra.
16: Y un telegrama de FIFA decía que debía ser por sorteo. Juguemos otro partido, pidió España.
17: Reglas son reglas, dijo Turquía, colocando dos sobres en una copa de bronce.
16: La mano santa fue Franco Gema, un niño de 14 años que siempre jugaba fuera del estadio. Ya la hicimos, dijeron los españoles. Se llama Franco, pero el sobre decía Turquía. Venganza por la batalla de Lepanto, protestó España. El niño fue el amuleto turco y nunca se comprobó que el telegrama lo hubiera mandado alguien de FIFA. Soy Geo González y una mano santa la apreciamos todos.
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1: Son las 3 con 43 minutos.
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0: Son las 3 con 54 minutos.
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2: Las 4 con 2 minutos.
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2: I'm sorry, eh? You wanna try it again? Sí. Intentamos una vez

0: 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Las 4 con 17 minutos.
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2: En 1934, México jugaría un partido contra Estados Unidos por un boleto en la Copa del Mundo. Al no ponerse de acuerdo en el lugar y fecha, la FIFA dispuso jugarlo en Roma 72 horas antes del inicio del Mundial. México zarpó con jugadores amateurs. Muchos de ellos nunca habían salido del país. El encuentro se jugó el 24 de mayo ante 10.000 personas, incluido Benito Mussolini. Los mexicanos se fueron arriba con gol de Manuel Alonso, pero Aldo Donelli anotó 4 goles, dejándolos eliminados y embarcados. Sí, porque el Tri, seguro de vencer a los estadounidenses, habían reservado el regreso para el final del Mundial. Sergio González, y con el Mundial nos embarcamos todos.
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0: 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Las 4 con 22 minutos.
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5: Las 4 con 32 minutos.
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1: Las 4 con 44 minutos.
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0: 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Las 4 con 54 minutos.
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2: Era la ronda de los octavos de final de la Copa del Mundo de Brasil 2014. La selección mexicana buscaba romper con la maldición del cuarto partido. El gol que hacía ilusionar a los nuestros fue un tanto de Giovanni Dos Santos. Iniciaba la segunda parte cuando Gio controló un balón 3 metros fuera de la media luna. Sacó un disparo cruzado potente con la zurda para poner a México al frente en el marcador.
3: Buscan al Hermoso, no puede ganar. Gio la baja con el pecho. Gio se puede meter como novedad. ¡Gio!
2: Al final la selección mexicana terminaría perdiendo contra los Países Bajos 2-1. Pero Gio pasó a la historia con su golazo de larga distancia.
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1: Las 5 con 3 minutos.
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0: Las 5:13.
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1: Las 5 con 26 minutos.
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2: Las 5 con 36 minutos.
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13: Para el Mundial Suiza 54, Turquía y España se enfrentaban por el pase. Francisco Franco celebraba el triunfo en la ida. Turquía ganó la vuelta.
14: El definitivo en Roma fue empate a 2 en tiempo extra.
13: Y un telegrama de FIFA decía que debía ser por sorteo. Juguemos otro partido, pidió España.
14: Reglas son reglas, dijo Turquía, colocando dos sobres en una copa de bronce.
13: La mano santa fue Franco Gema, un niño de 14 años que siempre jugaba fuera del estadio. Ya la hicimos, dijeron los españoles. Se llama Franco, pero el sobre decía Turquía. Venganza por la batalla de Lepanto, protestó España. El niño fue el amuleto turco y nunca se comprobó que el telegrama lo hubiera mandado alguien de FIFA. Soy Geo González y una mano santa la apreciamos todos.
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1: Las 5 con 52 minutos.
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3: Las 6 con un minuto.
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